0: juntos en el disco retro de la 100, disfrutando estos clásicos. Los Rodríguez, todavía una canción de amor. Se viene Momentos Vinílicos, una canción en su formato original con un hit de los 80s. La banda de Freddie Mercury. Nos relajamos con Frankie Goes to Hollywood. La presencia de Babasónicos, el espíritu de Elvis y más clásicos de tu vida.
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0: Hace 65 años esta banda se transformaba en un grupo fijo en The Cavern. The Beatles, I want to hold your hand.

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mejor música está en el Night Mix del disco retro de la 100, The Bolshoi, una banda que conocimos junto casi a Love and Rockets, otras por el estilo eran Sister of Mercy, The Mission, Sheila Jezebel, Sunday Morning. Cielo mayormente nublado en la ciudad autónoma de Buenos Aires, 16 grados 4 décimos la actual temperatura. Para mañana lunes se anticipa una mínima de 11, máxima que alcanzará los 16 grados. Neblinas por la mañana, cielo mayormente nublado por la tarde y lluvias aisladas por la noche. Fito, Celeste y Fabi, dos días en la vida en el disco Retro Night.

domingo a la noche tiene la mejor música en el Night Mix del disco Retro de la 100, desde el gran álbum. Uno de mis favoritos, creo que es mi favorito de Queen, sí. Definitivamente. The Game del 80, de 1980. Another One by the Dust. Ha llegado el momento vinílico, una canción en su formato original, con un gran invitado hoy. Este músico británico, este músico inglés, tuvo su pico de fama a mediados de los 80, muy tecno él. Si pueden y tienen la oportunidad de ver alguno de los shows de él de los 80, por ejemplo, hay uno en Japón en que se presenta solo ante un teatro colmado y él mismo toca los instrumentos, todos los instrumentos, todos teclados y sintetizadores. Fue una de las revelaciones de 1984. El Long Play invitado es su álbum debut, precisamente Humans Live, lanzado en 1984. La púa está apoyada en la pista 1 del lado 2. La canción, uno de los hits de este álbum, New Song, intérprete Howard Jones. Momento vinílico en el disco Retro de la Cena. Acomodate y disfrútalo.

Dale, tu domingo a la noche la mejor música. Estás escuchando el Night Mix en el disco retro de la CEN. Terminando tus vacaciones, comenzando agosto. ¿Las clases mañana algunos? ¿Arrancan o no arrancan? Estamos disfrutando de la última partecita de uno de los éxitos más vendidos en el Reino Unido. Fue prohibido por la BBC. La BBC, radio y video incluido. Una de las partes de la película Doble de Cuerpo de Brian De Palma la tenía como protagonista. Relax, Frankie Goes to Hollywood. El espíritu del rey Elvis en esta creación de Fatboy Slim y JXL. A Little Less Conversation en el Night Mix del disco retro de la CIAN.

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La mejor música para un domingo a la noche está en el Night Mix del disco retro. La mejor música para despedir de a poco tus vacaciones. Pop francés, ochentero, France Gall. Y un tributo a la cantante Ella Fitzgerald, por eso Ella, Ella. Me acuerdo de otro tributo, le hicieron los U2 con Angel of Heaven a Billie Holiday. Y uno nuestro, León Gieco a Charly García con Los Alires de Charly. Por delante la música de Pulp. Toto. Thompson Twins. El más clásico de tu vida, Pet Shop Boys. En el Night Mix del disco retro West.

0: Tu domingo a la noche tiene la mejor música en el Night Mix del disco retro de las 100. The Cure, una canción dedicada al viernes, Friday, I'm in love. Toda la semana tiene canciones, ¿eh? El lunes tiene su canción, Manic Monday, de las Bangles, tema de Prince. Tuesday Afternoon, de Moody Blues. Miércoles por la mañana, 3 a.m., Simon & Garfunkel. El jueves, otro jueves cobarde de los Caballeros de la Quema. Chicago, Saturday in the Park para el sábado. Y el domingo, YouTube le dedica Sunday, Bloody Sunday.
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0: noche para la mejor música, noche de Night Mix en el disco retro de la 100. ¿Por dónde andás, retromaníaco? ¿Por dónde estás, retromaníaca? En Autovía 2 y Ruta 11 el tránsito es intenso en sentido Ciudad Autónoma de Buenos Aires. Take it easy. Hacia la costa atlántica, normal. Están volviendo todos con el disco retro de la 100. A full rock set. Y su primer hit. The Look. 22 con 22 minutos. Para mañana se espera mínima de 11, máxima de 16. Neblina por la mañana, cielo algo nublado por la tarde y lluvias por la noche. 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

La mejor música está acá en el Night Mixer de Disco Retro Black. Wonderful Life, Bastille, Pompey. 22:34 minutos. Aquí una banda de sesionistas. Tocaron con todos. David Page, por ejemplo, el tecladista y fundador de la banda, tocó con Steely Dan, Cher, Joe Cocker, Buzzcocks, Aretha Franklin, Michael Jackson, entre otros. Steve Lukather, otro de los miembros fundadores, guitarrista, con Diana Ross, Buzzcocks, Quincy Jones, Elton John, Michael Jackson, Alice Cooper, entre tantos otros. Toto, en el Night Mix del Disco Retro, África.

la mejor música en el Night Mix del disco retro de la SEA. Sobre la base de Past and Paradise de Stevie Wonder, Julio, el rapero, construyó este su gran hit, Can't Stop Paradise. Fue leitmotiv del film Dangerous Minds del 95, el film protagonizado por Michelle Pfeiffer. Ayer hubiera cumplido 63 años, Julio. Artis Leon Ivey Jr. falleció lamentablemente joven el 28 de septiembre de 2022 debido a una sobredosis de fentanilo. 22:48, estamos hasta la medianoche. Recién formamos parte de la canción de Julio, Stevie Wonder, por un sampleo. En este caso es un cover. La hizo popular en los 70 los Village People. La rescató Pet Shop Boys. Go West, en el Night Mix del disco retro de la 100.

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Estamos terminando de escuchar una de las grandes canciones de Santana y una de las grandes canciones y creaciones de Clive Davis, el productor, que nos dejó hace poco, en este 2026, a los 94 años, descubridor de estrellas. Y le dijo a Santana, tenés que hacer un álbum con artistas invitados. Y así tuvo el gran éxito de Supernatural en el 99, del álbum Shaman de 2002. Aquí está con Michelle Branch en The Game of Love, una canción que pertenece a ese álbum. Y la trilogía se completó con All That I Am de 2005. Con grandes artistas, amigos de Santana, todos exitosísimos. Entramos en la última hora del fin de semana, del domingo, primer domingo de agosto. Ya llega el número uno de tu historia, la última parte de un artista de dos décadas y más clásico de tu historia, como el de Tina Turner y Duran Duran. Lionel Richie.

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mejor música está en el Night Mix del disco retro de la 100. Jamiroquai, dentro de poco va a estar aquí en Argentina, invitado por la 100. Cosmic Girl, antes Daft Punk, Get Lucky, 23:19. Y en el disco retro te contamos uno de los hechos que sucedieron una semana como esta, pero tiempo atrás. Precisamente nos trasladamos al 27 de julio de 1984. A ver, ¿qué pasó ese día? Ese día Independiente alzaba por séptima vez la Copa Libertadores de América. Y nosotros nos preguntamos cuál era la canción número uno en el mundo en ese momento. Para eso entramos a la 100.com.ar. Te invitamos a hacerlo por si no lo hiciste. Buscamos el banner número uno de tu historia. Y ahí ponemos, y vos pones la fecha que vos quieras. Algo relacionado con tu vida, con tu historia, con la historia de alguien. En este caso, 27 de julio de 1984. Ese día, mientras Independiente se convertía en el rey de copas, la canción número uno en los Estados Unidos era When Doves Cry de Prince and the Revolution. Fue la última canción que se armó para el disco Purple Rain. Prince escribió, compuso y tocó todos los instrumentos de la canción en el estudio. Eso sí, eliminó la pista de bajo a última hora porque sintió que la canción sonaba demasiado convencional con ese instrumento. El número uno de tu historia. When Doves Cry, Prince and the Revolution. Solo acá, en el disco retro de la 100.

revelación de 1988. Tuvimos la suerte de tenerla aquí aquel año con motivo de la gira Amnesty International en el River Plate, junto a artistas de la talla de Sting, Peter Gabriel, Bruce Springsteen. Decían que tenía parientes aquí en Argentina, amigos mejor dicho, no parientes. ¿Los tendrá todavía? Tracy Chapman, Fast Car, en el Night Mix del disco Retro de la 100. Para mañana se anticipa neblina por la mañana en la Ciudad Autónoma de Buenos Aires. Cielo mayormente nublado por la tarde, lluvias aisladas por la noche, mínima de 11, máxima 16 grados. Amy Winehouse, Back to Black.

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Discorretro de la Cien, celebramos 25 años juntos musicalizando tus momentos con los mejores clásicos del planeta. I still haven't found what I'm looking for. YouTube antes, Sting, Englishman in New York, 23:49. Y ahora llegó el momento de compartir la segunda canción de un artista, dos décadas. Hace un rato te presentamos uno de los clásicos que nos regaló Lenny Kravitz en los 90s. Ahora pasamos de década y de milenio porque nos vamos al 2000. Ese año el músico lanzó un álbum recopilatorio, Greatest Hits, pero le agregó una canción inédita, Again, compuesta, arreglada y producida por él mismo. En un principio iba a formar parte de su sexto álbum de estudio, pero Kravitz sintió que el tema no encajaba con el tono del álbum. El sencillo alcanzó el número 4 en la lista Billboard Hot 100 de Estados Unidos. Again fue nominada y finalmente ganó un premio Grammy a la mejor interpretación vocal masculina del rock. De esta manera, Kravitz logró establecer un récord en estos premios, al obtener la mayor cantidad de Grammys consecutivos en la categoría de mejor interpretación vocal masculina del rock con Fly Away en 1999, American Woman, 2000, Again, 2001, y posteriormente Digging, en 2002. Así suena Again, Lenny Kravitz. Un artista, dos décadas. Lo escuchás en el disco retro de la Cien.

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con este himno, George Harrison, My Sweet Lord. Estuvimos en la producción Cristian Arce, coordinando la produ Ariel Dota, musicalizando Emanuel Garbacho. En la conducción de esta estación de radio, como siempre, Diego Pozo, soy Fabián Cerfoglio. Ya llega la hora de los lentos con Walter Sterzer. Gracias por estar retromaníacos, ¿eh? Feliz vuelta de vacaciones a muchos. Que tengan una excelente semana, que la pasen bien.

¿Qué tal a todos? ¿Cómo andan? Lunes y nada mejor que empezarlo escuchando canciones que marcaron un momento especial en tu vida. Recorremos juntos 2 horas conectándonos a través de la música. Esto es La Hora de los Lentos, hasta las 2 en La 100.

Canciones que nos invaden de nostalgia, nos hacen reflexionar. 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Hasta las 2, esto es La Hora de los Lentos en la 100.

Esto es la hora de los lentos en la 100. Vamos dejando que cada canción sea el sonido perfecto para esta noche. Cerrá los ojos y deja que la magia de la música te lleve. Hasta las 2, estamos juntos en la 100.

Cuando la vida pide una pausa, la música se convierte en el refugio perfecto. Hasta las 2. Esto es La Hora de los Lentos en La 100.

gran canción para recibir la segunda hora del día juntos en la hora de los lentos en la 100. Te invito a que te sientes, respires profundo y disfrutes de la mejor selección de canciones solo para vos. Hasta las 2. Estamos juntos en la 100.

Seguimos juntos en la hora de los lentos. Y en estos momentos de calma donde la noche nos brinda esa conexión especial, la música es la gran aliada para dejarnos llevar con esas canciones que nunca olvidamos. Suenan aquí en La 100.

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Seguimos juntos en la 100. Disfrutamos canciones llenas de emoción, donde vamos viajando juntos a esos recuerdos que solo la música puede traer a tu mente. Cuando la noche llega, suena La Hora de los Lentos en la 100.

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Y ha llegado el momento de despedirnos, amigos. Gracias por dejarnos compartir con vos una nueva noche, donde la música es la gran protagonista y nos permite relajarnos para encarar una nueva jornada con buena energía. Carolina Moyo estuvo en la producción, Ariel Dota coordinando, Emanuel Garbaggio a cargo de la musicalización, Diego Pozo en la dirección general de la radio. Soy Walter Starzer, quédate que ya llega la trasnoche de la 100. Mañana, a partir de las 0, empezamos juntos un nuevo día en la hora de los lentos en la 100. Chao.

noches, amigos. Bienvenidos a una nueva trasnoche en la 100. Empezamos una nueva semana, un nuevo día. Ya completamente inmersos en lo que se puede decir la segunda mitad del año. Pasaron las vacaciones de invierno. Ay, Dios, cuesta ese reinicio. Pero ¿sabes que mi mamá me decía algo cuando llegó a la secundaria? Y renegaba con que tenía que volver a la escuela. Vas a ver que esta segunda parte se pasa de un tironcito, me decía. Ariel Lota coordina la producción. Sofía Kisielniki y compañía musicalización. Diego Pozo en la dirección general de la radio. Mi nombre es Tomás Galván. Y juntos hasta las 5 de la mañana estamos en la madrugada de la 100. Escuchamos a Black haciendo Wonderful Life. Bienvenidos.

canciones elegidas especialmente para vos. En el inicio de un nuevo día, el inicio de una nueva semana. Escuchamos a Ricky Martin haciendo Perdóname en la madrugada de la 100.

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0: Muy, pero muy buen día. ¿Qué dicen? ¿Qué cuentan? ¿Cómo les va? Bienvenidos a la mañana, bienvenidos a la semana. Estamos iniciando una nueva propuesta, o en realidad renovando la propuesta de siempre, a través del dial en 93.3 en FM Ciudad, en esta la mañana de hoy. Mañana de lunes, así arrancamos el día, ponemos en marcha la semana en este lunes 13 de agosto. La bienvenida para todos, gracias como siempre por estar en sintonía, en frecuencia de FM Ciudad, por hacernos el aguante como siempre, por decidir y empezar tu día y tu semana con nosotros. Y como siempre, nos esperan 5 horas a pura radio, 5 horas a toda radio, como ocurre habitualmente de lunes a viernes y hasta la 1 de la tarde, claro, también hoy, en este lunes 3 de agosto, actualidad, información y muy buena música.
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0: Así poníamos en marcha la mañana y la emisión de hoy, en este lunes 3 de agosto, poniendo inicio a través del folclore, como siempre, y a través de la música, a esta mañana y emisión de hoy, ¿eh? No solo el día, sino hoy también la semana, en este lunes que, como siempre, nos tiene y mantiene unidos a través del dial en 93.3, en este punto de encuentro que tenemos cada día desde siempre y seguramente por toda la vida. La bienvenida para los que van llegando, los que empiezan a tener y vivir su día y que lo hacen con nuestra compañía. Bueno, gracias, muchas gracias por compartir con nosotros estas horas de cada día. Y, por supuesto, viviendo y disfrutando de esta mañana y emisión de hoy, poniendo en marcha la mañana y la emisión de hoy con folclore, buen folclore como siempre a lo largo de esta emisión. Quédate con nosotros ahí, quédate en el dial, nos espera una interesante, muy buena mañana de radio como siempre en este el Buen Día Ciudad de hoy.
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Les recuerdo que son ustedes los que pueden ponerle música, programar lo que suena a lo largo de toda la mañana. Ya un montón de mensajitos en el 2355-411032, por supuesto con un saludito, diciendo y contando dónde, con quién, haciendo quién están, por ejemplo, a lo largo de esta mañana, en el comienzo de la mañana y la semana. Pudiendo también sumar la información, claro, a esta la emisión de hoy, a través del 2355-411032, el celu de la radio, WhatsApp de por medio, audio, texto, con alguna imagen, aquel que nos quiera mostrar dónde y qué está haciendo, por ejemplo, en el comienzo, en el inicio de esta mañana. Mañana que tiene una visibilidad reducida, atención, porque hay mucha, mucha niebla, mucha humedad. Y bueno, muchos que nos escuchan ya viajando en algún camino rural, bueno, tener mucho cuidado realmente, porque como les contaba, este comienzo de semana y tal como lo habíamos anunciado, tiene mucha, mucha niebla. Por algún rato más vamos a tener una visibilidad totalmente reducida como consecuencia de esta humedad, de esta niebla presente durante el día de hoy. Lo mismo ocurrirá mañana. Bueno, son días en los que hay que tener cierta precaución. Quien pueda demorar la salida, esperar algún ratito nada más que mejore la visibilidad. Ya te voy a hablar del tiempo, del clima, en un ratito nada más. Te reitero nuestro número de teléfono, 2355-411032.

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Las 8:29 exactamente en la mañana de hoy, mañana de este día lunes. Así estamos viviendo, empezando, disfrutando de este arranque del día, arranque de la semana, aunque cuesta, claro. Venimos cansados del fin de la inmensa mayoría que ha hecho algo, alguna actividad, que ha trasnochado, que ha hecho alguna actividad física. Bueno, cuesta poner en marcha el día de la semana. Me dice un amigo por acá, volviendo a la vida de pobre. Y claro, es un poco eso, ¿no? Volver al trabajo, a la obligación diaria y a las responsabilidades que tenemos cada día después de habernos sacado ese traje justamente durante el fin de semana, al menos el domingo, algunos también el sábado, otros día y medio, mitad del sábado y todo el domingo. Bueno, bienvenidos todos, como siempre, a la frecuencia de 93.3. Les quiero ya contar todo lo que ocurrió anoche en materia de juegos, o en realidad lo que ocurrió en materia de juegos durante el fin de semana, ya lo comparto con ustedes en esta mañana. Empezamos este repaso por las quinielas del día sábado por la noche. En la cabeza de la ciudad, el primer premio, el 9150-9150. La provincia que tuvo como primer premio al 5871. La de Santa Fe, que tuvo a la cabeza al 712. El primer premio para Córdoba, 939. Entre Ríos, que en este caso tuvo como primer premio el 838, y la cabeza en Montevideo el 296. Les reitero, 150 la cabeza para la ciudad, 871 para la provincia, 712 para Santa Fe, 939 Córdoba, 838 Entre Ríos y el 296 Montevideo. Hablemos ahora de lo que pasó con Loto y Quini. En el caso del Loto, el día sábado, vacante la versión tradicional, 3.169 millones de pesos que acumula ya esta versión tradicional. La versión match, que también quedó vacante, con un pozo acumulado de 1.037 millones de pesos. Y la versión desquite, que también quedó vacante, con un pozo acumulado ya de 1.510 millones de pesos. ¿Qué fue lo que pasó con el Sale o Sale, que completa el loto? Con 5 aciertos, 10 ganadores, cada uno cobrará algo así como 5.184.000 pesos. Hablemos ahora del Quini, que fue lo que dejó el Quini durante la noche de ayer. En este caso, el más reciente de los sorteos. La versión tradicional quedó vacante con un acumulado ya impresionante. 6.015 millones de pesos. Una cantidad de dinero realmente importante. La segunda vuelta, que también quedó vacante, con 3.301 millones de pesos acumulados. Y la versión revancha, que también quedó vacante, con un ya acumulado de 1.124 millones de pesos. En el siempre sale, en este caso con 5 aciertos, 22 son los ganadores, cada uno cobrará 22.785.000 pesos. Esto fue, en resumen, o en detalles, mejor dicho, todo lo que dejó y ocurrió durante el fin de semana. Todo vacante en el loto, todo vacante en el Quini. ¿Cómo arranca la semana? Bueno, justamente con quinielas en el día de hoy, como todos los días. Y recuerden que ya y a partir de hoy pueden apostar para el Loto y Quini del próximo miércoles, que será el próximo sorteo en el día más importante que tiene la semana en cuanto a materia de juegos.

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Exactamente, 8:39 en esta mañana, en esta la emisión de hoy, aquí en Buen Día Ciudad. Bueno, con un montón de mensajes, ¿eh? Mucha gente que anda por allí del otro lado, tempranito, como siempre, a lo largo de cada mañana. Mari que me manda una foto, me dice por acá, buen día, preparada para el año que viene. Ajá, muy bien. Muy bien, Mari. Bueno, cumpliendo, respetando la tradición y dejando preparadita la caña con ruda para el próximo año. Impresionante, impecable, ¿eh? Qué conducta, Mari. Bueno, pasó el sábado, el 1 de agosto, el día de la Pachamama, y con este ritual, con esta costumbre, que se profundiza cada vez más, que se intensifica cada vez más, que se populariza cada vez más, y que tiene que ver con preparar, no solo con tomar, ¿no? Porque estamos aquellos un poco vivos, que lo que hacemos es cumplir con el ritual, con el esfuerzo y la inversión ajena, ¿o no? Pasamos por algún lugar o vamos a donde nos invitan, tomamos algún sorbo de caña y, por supuesto, cumplimos con el ritual del 1 de agosto, con el día de la Pachamama. Pero es cada vez más la gente que aprende a prepararla, como Mari, por ejemplo, y que ya la preparó justamente para el próximo año. Buenos días, Hugo, me cuenta mi querido amigo Omar, que anda por acá en frecuencia, en sintonía de 93.3.

0: Bueno, te recuerdo que te comunicás también con nosotros al 2355-411032. Es la manera en la que llegás a nosotros, que le pones buena onda, buena música a esta y a cada mañana de radio.
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0: 9 minutos en esta mañana, superada la primera hora de programa para este día lunes, para esta emisión de hoy, primera, para este agosto 2026, es la primera emisión para este agosto 2026, primer lunes para este agosto 2026. Solo le pido yo 5 meses para estar brindando y recibiendo el nuevo año. Impresionante cómo pasa. Bueno, Julito anda por ahí. ¿Qué me cuenta, Julio, querido? Buen día.
1: Hola, Hugo. Buen día. Buen lunes. ¿Le puede pasar un tema para un colega que anda en la zona de los recuerdos y la bizcachera? Un tema de los Tequis, Guitarrero de Amanecidas. Gracias.

Le mandamos un saludo para Julio. Julio saludando a un amigo, a un colega que anda laburando también en la zona de los recuerdos. Y por supuesto, en sintonía y en frecuencia de 93.3. Y me proponía un tema de los Tequis, guitarrero de Amanecidas, versión esta con el chaqueño Palavecino y Sergio Galleguillo, allí grandes artistas unidos en este tema más popularizado por los Tequis, justamente, pero que, y a pedido de Julio, suena aquí en la mañana.

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2: Así pasaban los Tequis, el Chaqueño, y decíamos, completando Sergio Galleguillo con esto que compartíamos recién, Guitarrero de Amanecidas, tema que nos había pedido Julio, que lo quería dedicar para un amigo, para un colega que anda también trabajando en este caso y en la zona de los recuerdos. Julio anda, si no me equivoco, hacia el otro lado, zona de Coronel Granada, General Pinto, y los dos coincidentes en la frecuencia de FM Ciudad, ¿eh? Ambos. Muchas gracias por acompañarnos y hacernos sentir esa compañía todos los días. Y andar con cuidado, porque la visibilidad está muy, muy reducida, como decimos habitualmente, no se ve nada. A tener realmente mucha precaución, responsabilidad, incluso cuidado, ¿no? Porque no alcanza y no depende totalmente de uno, sino, y también, por supuesto, de lo que hacen los demás, ¿no? Y ahí entonces hay que ir muy atento justamente y cuidándose probablemente de algún error, de alguna irresponsabilidad ajena o alguien que lamentablemente, como producto de las circunstancias climáticas del momento, a veces es protagonista de un accidente involuntariamente, ¿no? Bueno, hablando de clima, les quiero contar qué es lo que se viene para hoy en materia de clima.
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0: Les cuento lo que vamos a tener hoy en materia de clima. Bueno, lo que ven ahora, claro, visibilidad totalmente reducida como consecuencia de una densa niebla que tenemos en la mañana de hoy desde tempranito y que se intensificó de una manera tal que realmente es muy pobre, muy poca la visibilidad en esta mañana. Tener mucho cuidado, mucha precaución. Esto se repite mañana también, ¿eh? Lo voy anticipando ya. Tendremos más adelante, por supuesto, el pronóstico extendido para ver cada día de toda esta semana. Pero por hoy, buena temperatura, una temperatura máxima prevista de 19 grados, una temperatura relativamente alta para esta época del año. Estamos apenas iniciado el mes de agosto, todavía en pleno invierno y con una temperatura buena, 19 grados. Sol poquito tirando a nada, apenas alguna muestra podríamos tener durante la tarde de hoy, pero hoy es un día con un cielo casi totalmente cubierto, poquísimo sol de tenerlo durante la tarde de hoy. Y un viento que no supera los 28-30 kilómetros, viento sureste y del este durante todo este día de hoy, ¿eh? Esto es lo que nos cuenta nuestro pronóstico para el día de hoy. Te recuerdo, poco, nada de sol prácticamente, la temperatura máxima 19 grados, con un viento que no supera los 30 kilómetros, viento sureste y del este durante todo el día de hoy. Por supuesto, decíamos, por el momento, con una niebla que reduce notablemente la visibilidad. 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

0: 33, así vamos avanzando en esta mañana de hoy, ¿eh? Con un montón de mensajitos, con mucha gente por escuchar, leer, con placer. Anda Ramona como siempre y cada mañana por acá, con una buena imagen, con una muy bonita frase, con un feliz lunes, un buen deseo del día. Para, dice Hugo Bassi, familia de la 93.13. Bueno, muchas gracias Ramona, también un enorme saludo, un abrazo gigante para vos, para Pepe, que andan como siempre y tempranito allí en frecuencia de FM Ciudad. Mi amiga Marta, que anda también por ahí, que me cuenta que, Martita, buen día.
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0: Pero como no, ya el tango de hoy lo vamos a dedicar para Marta.

de hoy, bueno, tengo mensajitos. Mi amigo Pepe Leschu que me dice por acá que tengas un gran día. Metele folclore, me dice el amigo. Bueno, en eso estamos, ¿eh? Parte final ya de folclore. Arrancamos a las 8, estamos a las 10 menos 20 casi. Buena parte de nuestro programa, como cada día, dedicado al folclore. Marta que me dice, buen día, tengan todos un buen comienzo de semana. Si podés pasar, Agustina Venegas. Gracias, me cuenta Martita por acá. Bueno, Marta, saludo muy grande para vos también. Y ahí estamos en la búsqueda. Vamos a ver si la podemos complacer a Marta también sobre el final. Te recuerdo el 2355-411032. Esa es la manera, la vía de comunicación más rápida con nosotros.

Esto es lo que nos había pedido, propuesto hace un ratito nada más, nuestra amiga Marta. Bueno, lo cierto es que se trata de Agustina Vanegas, sonando aquí con La Sembradora.

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1: Bueno, y estamos en el final de nuestro folclore de hoy, ¿eh? Ya poniéndole punto final a esta primera parte, como siempre destinada a lo nuestro, con mucho folclore. Y por supuesto vamos a cerrar, como lo hacemos habitualmente, con el tango de cada día. Este tango que forma parte ya habitual de nuestra programación y que sirve justamente para cerrar definitivamente la primera parte destinada a lo nuestro.

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1: Ocho son los minutos que faltan para las 10 de la mañana para llegar a la media mañana de hoy. Una mañana con niebla todavía, ¿eh? Visibilidad totalmente reducida aún en esta mañana de lunes 3 de agosto. Así que a circular con mucha, mucha precaución. El tango ya, este barrio de tango que suena sobre el final de la primera parte del programa.

0: Barrio de Tango. Servía este justamente para cerrar la primera parte, la primera mitad de programa en esta, la mañana y la emisión de hoy. Primera parte, como siempre, destinada a lo nuestro. 5 minutos faltan para llegar a las 10 de la mañana. Tiempo de noticias.
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Los temas y los títulos más importantes, lo que habla el país y el mundo en la mañana de hoy, en esta la mañana del lunes 13 de agosto, presentados como siempre por G36 para su nueva dirección de calle 24 entre 7 y 9. Educando a Milei, dice uno de los temas centrales en el día de hoy, todos los niveles de enseñanza paran hoy y mañana. En una protesta unificada contra el ajuste que lleva adelante Milei sobre la educación pública, reclaman paritarias nacionales el cumplimiento de la ley de financiamiento universitario y la restitución del fondo de incentivo para los maestros. El gobierno amenaza con aplicar por primera vez la reforma laboral que limita el derecho a huelga. Bueno, esto tiene que ver con uno de los temas centrales en este día de hoy, con un paro, con un alto acatamiento en todo el país y por supuesto también en nuestra ciudad. El avance colonial en Malvinas. Gran Bretaña le extendió a la empresa israelí Navitas los derechos de explotación hasta el año 2060. Hasta allí, justamente, hasta el año 2060, es decir, por más de largos 30 años, Gran Bretaña le extendió a la empresa israelí Navitas los derechos de explotación en las Islas Malvinas. Una apuesta al misterio. Javier Milei dice que ya tiene candidato a vice para las próximas elecciones. Bueno, esto tiene que ver con el 2027 y la confirmación de Javier Milei, que lógicamente será él, el candidato de La Libertad Avanza, y que ya tiene el candidato que lo va a acompañar, siendo justamente precandidato a vice. Lula, en busca de su cuarta copa, el presidente brasileño anunció su candidatura a la reelección. Bueno, tiene que ver también con el orden internacional en este caso. Pasamos a más temas y más títulos. Milei admitió el interés de Estados Unidos en las Malvinas. Será clave para recuperar la soberanía, es lo que dice en un tema central hoy en la Argentina, pero a partir y gracias justamente al Mundial de Fútbol, pero fundamentalmente a la actitud de los integrantes de la selección nacional que mostraron ante el mundo entero las Malvinas son argentinas. A partir de allí no le quedó otra alternativa, por eso el enojo del gobierno nacional de tener que mostrarse interesado en defender la soberanía local. Pero claro, dice esto que Estados Unidos es quien tiene gran interés en las Islas Malvinas y que esto permitiría alguna oportunidad en cuanto al reclamo soberano de los argentinos. ¿Qué cambia desde hoy? Arca reglamentó el nuevo régimen para exportar mercadería por vía postal, es lo que dice otro de los temas. Sueldos y paritarias, salarios, la baja de la inflación frenó la caída real de los ingresos, pero la recuperación sigue pendiente. Recordemos que se supera el 20% de inflación en lo que va del año y los sueldos que no aumentan en el mismo ritmo que la inflación en la Argentina. Detalló 5 puntos claves. Milei defendió la reforma del Banco Central. No se podrá financiar al fisco ni remover fácilmente al presidente. En realidad, esto es lo que buscó Milei, que estas modificaciones hacen que no se pueda cambiar el presidente del Banco Central de la República Argentina, aunque cambie el color político de quien gobierne nuestro país. Dólar se pone a prueba el techo de 1.500 entre el fin de la racha comparadora del Banco Central y los vencimientos del INC. ¿Alcanza con bajar la inflación para que Milei sea reelegido? La paciencia popular aprueba. Recordamos que acaba de perder en Santiago del Estero por una diferencia abismal. Cristalina en tour rioplatense, el PJ entre La Rioja y el conurbano y un extraño souvenir limeño, es lo que dice hoy otro de los títulos también. El petróleo se hunde cerca de 5% tras el anuncio de Donald Trump sobre nuevas negociaciones con Irán. Bueno, seguramente esto hace que bajen los combustibles en todo el mundo. Habrá que ver si todo lo que aumentó realmente baja después del incremento de los combustibles. Rige el paro docente nacional y crece la pulseada entre los gremios y el gobierno nacional, es lo que dice hoy otro de los títulos importantes también en este día, en este lunes 3 de agosto, presentados como siempre por G36.

Las 10 y 6 minutos en la mañana de hoy. En esta, la mañana de hoy lunes, el lunes 3 de agosto. Así estamos compartiendo esta mañana de hoy, ¿eh? Nublada, muy nublada mañana, con un cielo lleno de nubes, con un día que no mostrará prácticamente nada de sol, con una buena temperatura, ¿eh? Porque en realidad también tenemos que poner en valor que tenemos una temperatura elevada para esta época del año, una térmica que alcanza hoy 19 grados. Pero y más allá de lo que el clima determine para nosotros cada día, te quiero decir y desear buen día. Recién te prendés a la radio, recién empezás a vivir tu día, llegás a la frecuencia, bueno, la bienvenida, el buen día, pero por supuesto para que tengas hoy un lindo, un bonito y positivo día más allá del clima. Está tan mal, hay que cuidarse solo de esta visibilidad reducida, de esta niebla que tenemos a esta hora de la mañana.

0: 7 son los minutos que pasaron ya de las 10 de la mañana de hoy. Bueno, te recuerdo nuestro número de teléfono, es el 2355-411032, ¿eh? Mensaje de texto, mensaje de audio, para que nos mandes algún mensaje y nos pidas a través de él la música, el tema, el intérprete que querés escuchar. Por supuesto, bienvenido aquel que nos quiera dejar alguna información, algún comentario, que nos quiera dejar alguna opinión, no importa qué ni cuál, sobre qué, bienvenidos sean. Como siempre, el canal de expresión totalmente libre que tienen a través del 2355-411032.
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que pasaron ya de las 10 de la mañana de hoy, ¿eh? Así vamos compartiendo, disfrutando justamente de esta emisión de hoy. Vamos a repasar ya sin más pérdida de tiempo para darle curso a la información lo que ocurrió en materia de juegos durante el fin de semana, ¿eh? El sábado por la noche, con quinielas, con el loto y por supuesto todo lo que dejó el Kini durante la noche de ayer, todo lo que se viene ya a partir de este día de hoy. Lo que ocurrió en materia de juegos durante el fin de semana, ya lo comparto con ustedes en esta mañana. Empezamos este repaso por las quinielas del día sábado por la noche. En la cabeza de la ciudad, el primer premio, el 9150-9150. La provincia que tuvo como primer premio al 5871. La de Santa Fe, que tuvo a la cabeza al 712. El primer premio para Córdoba, 939. Entre Ríos, que en este caso tuvo como primer premio el 838, y la cabeza en Montevideo el 296. ¿Eh? Les reitero, 150 la cabeza para la ciudad, 871 para la provincia, 712 para Santa Fe, 939 Córdoba, 838 Entre Ríos y el 296 Montevideo. Hablemos ahora de lo que pasó con Loto y Kini, en el caso del Loto el día sábado. Vacante la versión tradicional, 3.169 millones de pesos que acumula ya esta versión tradicional. La versión match, que también quedó vacante, con un pozo acumulado de 1.037 millones de pesos. Y la versión desquite, que también quedó vacante, con un pozo acumulado ya de 1.510 millones de pesos. ¿Qué fue lo que pasó con el Sale o Sale, que completa el loto? Con 5 aciertos, 10 ganadores, cada uno cobrará algo así como 5.184.000 pesos. Hablemos ahora del Kini, que fue lo que dejó el Kini durante la noche de ayer. En este caso, el más reciente de los sorteos. La versión tradicional quedó vacante con un acumulado ya impresionante. 6.015 millones de pesos. Una cantidad de dinero realmente importante. La segunda vuelta, que también quedó vacante, con 3.301 millones de pesos acumulados. Y la versión revancha, que también quedó vacante, con un ya acumulado de 1.124 millones de pesos. En el siempre sale, en este caso con 5 aciertos, 22 son los ganadores, cada uno cobrará 22.785.000 pesos. Esto fue, en resumen, o en detalles, mejor dicho, todo lo que dejó y ocurrió durante el fin de semana. Todo vacante en el loto, todo vacante en el Kini. ¿Cómo arranca la semana? Bueno, justamente con quinielas en el día de hoy, como todos los días. Y recuerden que ya, y a partir de hoy, pueden apostar para el loto y Kini del próximo miércoles, que será el próximo sorteo en el día más importante que tiene la semana en cuanto a materia de juegos.

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0: 23 son los minutos que ya pasaron de las 10 de la mañana de hoy. Bueno, te recuerdo, nuestro número de teléfono es el 2355411032. Vamos a hablar de efemérides en un ratito, hechos, acontecimientos, celebraciones o conmemoraciones que refieren a esta fecha, 3 de agosto, como lo hacemos siempre también en esta, la mañana y la emisión de hoy aquí en este lunes. Pero quiero ahora ya compartir con ustedes la información del clima, repasar lo que dice nuestro pronóstico para hoy.
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0: A pesar del avance ya de la hora, vamos transitando la mañana, pero no calma la niebla, ¿eh? En realidad tenemos una visibilidad reducida notablemente, te diría casi nula en algunos sectores, y con todos los riesgos y cuidados que esto indica y amerita, y lógicamente reiterando esa sugerencia de precaución, de demorar la salida, aquel que tiene que salir, pero que puede en realidad manejar los horarios y esperar algún rato, ¿eh? Sigue todavía la niebla, la visibilidad muy, muy reducida en lo que llevamos de este día de hoy. La temperatura máxima prevista para hoy, te lo conté, 19 grados. Un día donde el viento no supera los 28-30 kilómetros para el día de hoy. Viento del sector sureste y este durante todo el día. Sol, te diría que nada, pintando a muy poquito a lo sumo durante la tarde, con un día donde prevalece esto que tenemos ahora, un cielo cargado por nubes, casi como una amenaza constante pero sin lluvia. Al menos es lo que dice nuestro pronóstico, que no indica lluvia para este día de hoy. Sí, un día de muchísima, muchísima humedad y producto de esto con una visibilidad reducida. 19, te reitero la máxima, vientos que no superan los 30 kilómetros, sureste y este, la dirección del viento, y decíamos con una jornada sumamente nublada. ¿Qué va a pasar a partir de mañana y hasta el fin de semana incluido? Bueno, te lo voy a contar en un ratito nada más. 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

0: 10:53, muy cerquita ya, en solo 7 minutos para llegar a las 11 de la mañana para cumplir, por supuesto, hoy una nueva hora a lo largo de esta mañana de hoy. Y decíamos con una mañana de visibilidad totalmente reducida. Mañana pasa lo mismo, mañana vamos a tener una niebla muy densa realmente y que permanece por mucho tiempo, como está ocurriendo a lo largo de este día. Bueno, día que el sol se lo vamos a tener que poner nosotros en nuestras vidas, lógicamente, porque no lo vamos a tener hoy físicamente. No es un día donde la vitamina D, por ejemplo, es la que podamos incluir a nuestro cuerpo a partir del sol. Realmente es un día muy nublado, casi con una amenaza constante de lluvia. Pero ¿qué se viene para el resto de la semana? Te lo voy a contar en un ratito nada más. Vamos a repasar el pronóstico extendido para saber en definitiva y en materia de clima todo lo que va a ocurrir durante el día de hoy. Hoy Santa Lidia, les mandamos un gran saludo a todas las que llevan el nombre de Lidia, porque, y no son pocas, son un montonazo, realmente no voy a nombrar a nadie en particular porque me van a quedar seguramente más de una sin nombrar, sin acordarme y va a venir el pase de facturas. Bueno, a todas las Lidia les mandamos un saludo enorme porque hoy es Santa Lidia de Tiatira, así que hoy es el día de las que llevan el nombre de Lidia.
1: Chao, chao, chao.
0: Muchas de ellas oyentes habituales y fieles de la 93.3, así que a todas las Lidia, a vos Lidia, feliz día, que tengas un bonito día hoy, día de las Lidia. Bueno, hablemos de todo un poco a lo largo de la mañana de hoy, Vamos a contar todo lo que ha dejado el fin de semana.

0: estaremos hablando de lo que se viene para esta semana. Hoy, sesión en el Consejo Deliberante, te vamos a contar algunos de los temas que van a tratarse justamente durante el día de hoy, sesión del Consejo Deliberante. Dos sesiones habrá. Te voy a contar los motivos de la primera sesión, porque es un tema que nos quedó pendiente hace algunos días. Bueno, vamos a estar hablando un poquito de esto también, porque hay doble sesión. Una primera sesión con la renuncia de la secretaria, asunción de la nueva secretaria, pero también con un enfoque político acerca de lo que tiene que ver con el alejamiento de una y la llegada de otra. Bueno, un tema del que vamos a hablar también. Y por supuesto, también el desarrollo de la sesión, los puntos dentro del orden del día, lo que va a ocurrir hoy en lo que sería una segunda sesión en el Consejo Deliberante, una nueva sesión ordinaria que se va a llevar adelante durante este lunes. Y por supuesto, toda la información, como siempre, la vas a tener aquí en el dial en 93.3 en FM Ciudad. Vamos a tener información deportiva. ¿Qué pasó con el fútbol? Porque hubo noticias, y de las buenas y lindas, porque un equipo y un club que dio vuelta olímpica en el día de ayer. Se jugó una nueva fecha del torneo clausura también, la quinta. Te vamos a contar cómo le fue a Atlético, cómo le fue a Sarmiento, cómo le fue al Depor. Bueno, todo esto lo vamos a tener en el transcurso de la mañana de hoy. Te invito mientras para que le vayas poniendo buena música y buena onda la mañana de hoy a esta, la emisión del lunes aquí en Buen Día Ciudad.
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0: La verdad que lindo tema. Y además con, bueno, la iglesia, que fue quien organizó y trajo, convocó y que cumplió realmente con todos los objetivos, incluso superando las expectativas propias, creo, como organizadora de este gran evento, ¿no? Con un espectáculo musical de primerísimo nivel, con mostrar realmente y generar conciencia de la vida que lógicamente la iglesia también comparte y siente como parte social de la comunidad, con un padre Guillermo que muchos dirán, che, pero es cura y es DJ, y que claro está, también esto es posible y por supuesto es una buena manera de visibilizarlo, pero y fundamentalmente porque se convocó a la familia, porque fueron los chicos que les gusta la música electrónica, pero y también, claro, consumiendo el mensaje y la palabra de Dios, ni más ni menos que fue sin duda también otro de los grandes objetivos de este evento. Todo realmente creo se cumplió y bueno, realmente creo quedó muy presente la necesidad incluso de una segunda visita a la Argentina. 11 de la mañana con 4 minutos exactamente en todo el país. Hablemos ahora en la mañana de deportes. Te quiero contar una de las buenas noticias que dejó en este sentido este fin de semana.
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0: Y hablando de deportes y lo que dejó el fin de semana, una muy buena noticia. En este caso, las chicas del fútbol del Club Atlético Ameguino fueron las encargadas de traer una muy buena noticia para la ciudad, para el distrito. Porque se jugaba una fecha decisiva en cuanto al fútbol femenino dentro de la Liga Deportiva Central de Bedia, liga que tiene como uno de los equipos integrantes al Club Atlético Ameguino, que dejó la liga en, de General Villegas en cuanto al fútbol femenino, y Atlético que se mudó para jugar en la liga que tiene asiento en la ciudad de Bedia. Partido decisivo con Atlanta de Bedia, que se jugaba durante el día de ayer, y quien ganaba se quedaba con el torneo. Atlético, la gran oportunidad de poder ganar y quedarse con el título en este año 2026. Y así fue. Atlético logró, al cabo del tiempo reglamentario, un resultado de 2-0. Ese fue el resultado final para este partido. Y con este resultado, claro está, entonces Atlético campeón para este 2026 en la Liga de Bedia. Recordamos que esto ocurrió en cancha de Atlético, la oportunidad de Atlético de poder definir y como local el título con una convocatoria de público realmente muy importante. Pero nuestro querido amigo, compañero de tareas, Nicolás Manfredi, Nico, que charló con el técnico de las chicas de Atlético, con el técnico Naranja, quien en realidad conduce técnicamente al equipo femenino del Club Atlético Ameguino. Esto nos decía.
2: Sí, la verdad que bueno, se dio redondo de cuando se dio en el sorteo al fixture, justo nos tocó jugar las finales acá, y uno de lo que primero piensa y lo que sueña es bueno, tratar de llegar a la final para poder definir acá con la gente nuestra, con la familia de las chicas, que bueno, hicieron su esfuerzo durante la primera mitad del año, con el frío, viajando, dejando a su familia, a sus hijos, y bueno, la verdad que es un paso importante para ellas, para mí, para el club, y bueno, la verdad que estamos muy contentos.
3: Tu primera experiencia en el fútbol femenino, obviamente un título de bolsillo.
2: Sí, fue algo inesperado, pero bueno, se dio la posibilidad, y bueno, por suerte dije que sí, presentamos un proyecto, y bueno, nos encontramos, obviamente fue mi primera experiencia, me encontré con cosas que no estaba acostumbrado, en base a la evaluación que se hizo, el diagnóstico, empezamos a trabajar en lo que hacía falta.

0: puedan ser acompañadas por las chicas que tienen más experiencia, porque la verdad que técnicamente son muy buenas, solamente les falta experiencia, ganar partidos, que hoy lo fueron, a medida de este cuatrimestre lo fueron haciendo, y bueno, a seguir trabajando con ellos también para que puedan mejorar y darle un futuro al club, con el club femenino.
1: ¿A quién le dedicas esta victoria?
2: A mi familia. Ay, me quiero.
1: Tranqui, tranqui.
2: A mis hijos, a Sarita, a la mamá, que por ahí se bancan el entrenamiento, el vino hasta los domingos. Y a mi hijo, que me metió en esto.
1: Muchísimas gracias, Coqui.
3: Primero que nada, felicitaciones.
4: Bueno, la emoción de Coqui Puertas, el técnico naranja, que se emocionó y mucho a la hora de los agradecimientos, porque, y es verdad, siempre detrás de cada actividad hay personas, y cuando esas personas es la familia, lógicamente, hay un momento muy especial de destacar el acompañamiento. Bueno, así lo hizo notar, muy emocionado Jorge Puertas, lógicamente emocionado por el logro

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4 son los minutos que quedan para llegar a las 11:30 de la mañana de hoy, ¿eh? Así estamos cerca del mediodía, increíble. Pero claro, si se va rápido el año, imagínense el día, ¿no? Vuela realmente. Bueno, en un instante te cuento todo lo que tiene que ver con el clima, lo que se viene para la semana. En realidad estamos hablando del pronóstico extendido, todo lo que va a ocurrir a lo largo de toda esta semana, en el día por día. ¿Habrá lluvia? ¿No habrá lluvia? Aquellos que se preguntaban si hoy la tenemos, bueno, ya lo dijimos, de acuerdo a nuestro pronóstico no llueve hoy. Y decíamos que ayer, por ejemplo, yo anduve en bicicleta a unos kilómetros de Medino y llovía. Me volví porque digo, me va a agarrar un diluvio. Y en Medino no llovió absolutamente nada, más allá de la humedad que a lo largo de todo el día hubo, similar a la que hemos tenido y estamos teniendo en esta hora de la mañana. Pero ¿qué va a pasar con el extendido que vamos a tener a lo largo de toda la semana? Te lo cuento ya en un ratito nada más.

Hoy es el día de la bandera de Santa Fe, hablando de efemérides. Una bandera que es con franjas verticales, roja, blanca y celeste, y que a título de escudo en el centro tiene un óvalo sobre lo blanco del centro, tiene un óvalo amarillo y que dice, bueno, en este caso, provincia invencible de Santa Fe. Ese es el escudo de la provincia de Santa Fe, provincia invencible de Santa Fe, ese es el logo. Bueno, hoy día de la bandera, justamente de la provincia de Santa Fe. Tengo entendido que los hay, me refiero a los hinchas de Tigre, que en Ameguino hay algún que otro hincha de Tigre. Bueno, un día como el de hoy, pero de 1902, se fundaba el Club Atlético Tigre, que es uno de los equipos de la primera división del fútbol argentino y que tiene una estrella, Tigre, que ha ganado un título en el fútbol grande, en el fútbol de primera, y que cumple años en el día de hoy porque se fundó un día como el de hoy, 3 de agosto, pero del año 1902.

Hoy es el día de los Agustín. Hoy es la festividad del Beato Agustín Casotic. Así que hoy es el día de los Agustín. Habíamos saludado a las Lidia también en el día de hoy. Les mandamos un gran saludo a las Lidia, a los que llevan el nombre de Agustín, que tienen más de un día en el año, uno de esos cada 3 de agosto. Hoy es el día de los Aspreno, bueno, San Aspreno de Nápoles, un nombre que no conocía realmente yo, bueno, pero si los hay, por supuesto, le mandamos un gran saludo. Y hoy es el día del pescador deportivo, son muchos, los pescadores. En realidad, el día del pescador deportivo es el que participa de competencias que tienen que ver con la pesca, ¿no? Pero que, bueno, algunos los hay. Y cuando vuelve la temporada de pesca y cuando hay pique, como se le llama, habitualmente en la zona hay muchos que participan de distintos eventos deportivos que tienen que ver con la pesca. Así que les mandamos un gran saludo para todos los pescadores, fundamentalmente para los pescadores deportivos entonces.

0: Hablamos un poquito de efemérides entonces en la mañana de hoy. Nos quedan más cosas, ¿eh? Hay una realmente importante que me encanta y que seguramente, bueno, ustedes también cuando se las cuenten algún ratito nada más, hablando justamente de efemérides. 11:30 de la mañana exactamente en todo el país.
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11:39 exactamente en todo el país. Así estamos compartiendo esta, la mañana de hoy, la emisión de hoy en este Buen Día Ciudad. Bueno, les contaba yo que hoy hay dos sesiones en el Consejo Deliberante, ¿eh? Una primera sesión que se va a llevar adelante a partir de las 7:30 de la tarde, a partir de las 19:30, y que tiene que ver con la renuncia de la secretaria que desarrolló funciones hasta el día 31 de julio, me refiero a Silvina González, quien renunció justamente sobre las últimas horas, los últimos días del mes de julio. Y esta sesión que se va a llevar adelante durante el día de hoy tiene que ver justamente con la asunción de la nueva secretaria, la designación de la nueva secretaria que tendrá este cuerpo deliberativo, el Consejo Deliberante de Florentino Ameghino, y se trata de Xiomara Anaña. Xiomara Anaña es quien en este caso va a reemplazar a Silvina González, que en realidad estuvo poco tiempo en el Consejo Deliberante. Silvina asumió el 10 de diciembre con el resto de los concejales que, producto de la elección del año pasado, fueron electos y que ocupaban su banca en este periodo a partir del 10 de diciembre. Y en ese momento también, entre los cambios y las modificaciones del Consejo Deliberante, Paula Marti, quien por mucho tiempo se ha desempeñado en ese lugar, se alejaba por cuestiones de índole privada, y asumía en su lugar

0: del distrito de Florentino Medino. Los motivos que la llevaron a la renuncia a Silvina González tienen que ver con que a partir de ahora, hoy justamente, comenzó a ser la nueva secretaria de Educación en el distrito de Florentino Medino. Es la máxima figura, es la persona que tiene la responsabilidad de dirigir, de conducir lo que tiene que ver con el área de educación dentro del distrito de Florentino Medino. Esto tiene que ver con lo que a partir de hoy entonces empieza a desarrollar su actividad al frente de educación. La única información que hasta el momento se ha conocido tiene que ver con la que nos hizo llegar la presidenta del Consejo Deliberante, que Silvina González renunciaba, que había presentado la renuncia y que el motivo tenía que ver con que justamente se hacía cargo del área de educación. Recordemos que hasta ahora lo que tiene que ver con educación también forma parte empleo del área o la Secretaría, la Dirección de Educación. Es la Secretaría de Educación y Empleo que tenía a cargo a Jessica Pixi. Lo que no queda claro, incluso no, en su momento no lo supo responder porque no lo tenía claro la presidenta del Consejo Deliberante, es si en realidad Silvina González tomaba el cargo directamente que dejaba Jessica Pixi, o se desdobla y se genera otra dirección, una de educación y la otra de empleo, que tenga continuidad o no, no se sabe, dentro de la de empleo Jessica Pixi y haciéndose cargo de educación, esto sí es seguro, Silvina González. O, como decía, si por el contrario sigue siendo la misma dirección, a cargo ahora todo, tanto educación como empleo, de Silvina González. Bueno, es algo que seguramente respuesta la vamos a tener en las horas del día, pero y por el momento y a pesar de las preguntas no se ha dado respuesta a esto. El día 16 de julio, el bloque de Fuerza Patria le solicitó al secretario de gobierno, Andrés Ciuto, le solicitó el nuevo organigrama municipal. Y lamentablemente, una vez más, y en este caso por parte del secretario de gobierno, Andrés Ciuto, no hubo respuesta a ninguno de los pedidos. Realmente en un municipio donde se utiliza mucho la palabra transparencia, pero se desconocen los pedidos, la solicitud de informes, la rendición de cuentas correspondientes en distintos casos y no solamente una vez por año. Y en este caso algo tan sencillo y nada comprometedor, porque en realidad es saber si ha habido o no modificaciones en las áreas, en las direcciones o en las secretarías, si ha habido cambios de nombres, que de hecho los ha habido, y por eso el motivo por el cual se pidió el nuevo organigrama. Por mesa de entrada, el día 16 de julio, hace ya más de medio mes, se le pidió al secretario de gobierno, Ciuto, que por favor informara y acercara, tras su solicitud, al bloque de Fuerza Patria el nuevo organigrama municipal. Lamentablemente no hubo ningún tipo de respuesta, ni negativa ni positiva, mucho menos claro el detalle de quiénes están al frente y cuáles son las variantes o no que pueda haber, como esta que decíamos hoy, aunque ustedes no lo crean, siendo presidente del bloque de Fuerza Patria, concejal del distrito de Florentino Medino. Si ustedes me preguntan, no se sabe Silvina González si es de educación y empleo, o si ella es de educación y ahora de empleo solamente lo es Jessica Pixi, si en realidad llegó en reemplazo de Jessica Pixi, queda a cargo de todo. Bueno, no se sabe en realidad. Ustedes dirán, bueno, pues si no lo saben ustedes, ¿quién? Bueno, ni siquiera todos los funcionarios oficialistas lo están sabiendo. La secretaria, la presidenta misma del Consejo Deliberante tampoco lo sabía. Y el pedido ya desde el 16 de julio no ha tenido respuesta. Ojalá. Sabemos que escuchan absolutamente todo y a partir de esta inquietud periodística y también, si se quiere, política, haya una respuesta, que es lo que corresponde, ¿no? Por respeto, fundamentalmente, pero por la obligación de deber de funcionario público, tiene que haber una respuesta. El nuevo organigrama municipal, ojalá lo podamos conocer en las próximas horas, que haga, más allá de que a partir de esto que digo ahora, inmediatamente haya una publicación en las próximas horas con el nuevo organigrama, como ocurre habitualmente en las redes sociales, pero también corresponde, y es obligación, como deber, reitero, de funcionario público, dar respuesta formal a cada uno de los pedidos, en este caso de Fuerza Patria.
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8 minutos para llegar al mediodía de hoy y así estamos disfrutando, compartiendo de esta buena mañana de radio en este día de hoy. Hoy día especial para la educación, no justamente por algo bueno. Hoy hay un reclamo en todo el país al gobierno nacional por la desfinanciación a la educación pública, con un claro y merecido reclamo de incrementos salariales para el sector docente. Recordemos que realmente hay una necesidad imperiosa de mayor inversión en toda la educación pública de todos los niveles en el país y, lógicamente, también con una clara necesidad de aumento y mejoras salariales y condiciones para todos los docentes de la Argentina. Bueno, hoy hay un reclamo que se manifiesta en un paro general, que es esto justamente, ¿no? Un cese hoy de actividades en prácticamente la totalidad del país y en la totalidad de la escuela. Sameguino no ha sido ajeno a esto. El distrito que tiene un alto acatamiento de parte de los docentes y también de los auxiliares, que lógicamente, y al igual que los docentes, realmente cobran salarios muy bajos y que están en plena lucha y reclamo para mejorar justamente sus ingresos. Bueno, lo cierto es que los auxiliares, las y los auxiliares, han parado en todas las escuelas y en todos los jardines, salvo en el Mariano Moreno y en el Jardín de Porvenir. En el resto de las instituciones, el acatamiento es prácticamente total. Estamos hablando de las escuelas y los jardines del distrito de Florentino Ameguino, en cuanto a los auxiliares y también a los docentes. Recordemos que tanto el Mariano Moreno como el Jardín de Porvenir son instituciones de educación pública. Que Mariano Moreno es una institución, más allá de esa denominación de colegio o escuela privada, como habitualmente y socialmente se le dice en el distrito, en realidad es una escuela pública de gestión privada. En el Mariano Moreno, los sueldos de los docentes del colegio Mariano Moreno los paga el gobierno de la provincia de Buenos Aires. Es una escuela pública, es un colegio público y de gestión privada. Lógicamente, decíamos y lo aclarábamos, porque entre los reclamos lo que se está en defensa es de la educación pública, y decíamos que más allá de las denominaciones que hay, el colegio Mariano Moreno es una escuela, es un colegio público que pertenece a la educación pública y de gestión privada, ¿no? No es un colegio privado. Los colegios privados, en su totalidad, bueno, no reciben subsidio alguno del Estado, no, los sueldos los paga la misma institución. En este caso no es el de Ameguino a través del Mariano Moreno, donde la totalidad de los docentes cobran sueldos que les paga justamente el

0: Estado provincial, el gobierno de la provincia de Buenos Aires. Recordemos entonces un acatamiento prácticamente total en Florentino Ameghino, en todas las escuelas y jardines, salvo Mariano Moreno y en el Jardín de Porvenir, decíamos, el resto se adhirió justamente a este reclamo en el día de hoy, a este paro de la educación en todo el país, reclamándole al gobierno nacional mayor inversión en la educación pública y con, claro está, el cumplimiento efectivo de lo que por ley le corresponde a las provincias, entre ellas a la provincia de Buenos Aires. Billones, más de 20 billones debe el gobierno nacional en educación a la provincia de Buenos Aires. Bueno, claramente hay un reclamo de los docentes de todo el país para que vuelva la inversión a la financiación a la educación pública y, lógicamente, entre otras cosas, y principalmente con mejoras salariales para docentes y auxiliares.
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2: Los temas y los títulos más importantes en lo que habla el país y el mundo en la mañana de hoy, en esta la mañana del lunes 13 de agosto, presentados como siempre por G36 para su nueva dirección de calle 24 entre 7 y 9. Educando a Milei, dice uno de los temas centrales en el día de hoy, todos los niveles de enseñanza paran hoy y mañana. En una protesta unificada contra el ajuste que lleva adelante Milei sobre la educación pública, reclaman paritarias nacionales el cumplimiento de la ley de financiamiento universitario y la restitución del fondo de incentivo para los maestros. El gobierno amenaza con aplicar por primera vez la reforma laboral que limita el derecho a huelga. Bueno, esto tiene que ver con uno de los temas centrales en este día de hoy, con un paro, con un alto acatamiento en todo el país y por supuesto también en nuestra ciudad. El avance colonial en Malvinas. Gran Bretaña le extendió a la empresa israelí Navitas los derechos de explotación hasta el año 2060. Hasta allí, justamente, hasta el año 2060, es decir, por más de largos 30 años, Gran Bretaña le extendió a la empresa israelí Navitas los derechos de explotación en las Islas Malvinas. Una apuesta al misterio. Javier Milei dice que ya tiene candidato a vice para las próximas elecciones. Bueno, esto tiene que ver con el 2027 y la confirmación de Javier Milei, que lógicamente será él, el candidato de La Libertad Avanza, y que ya tiene el candidato que lo va a acompañar, siendo justamente precandidato a vice. Lula en busca de su cuarta copa. El presidente brasileño anunció su candidatura a la reelección. Bueno, tiene que ver también con el orden internacional en este caso. Pasamos a más temas y más títulos. Milei admitió el interés de Estados Unidos en las Malvinas. Será clave para recuperar la soberanía, es lo que dice en un tema central hoy en la Argentina, pero a partir y gracias justamente al Mundial de Fútbol, pero fundamentalmente a la actitud de los integrantes de la selección nacional que mostraron ante el mundo entero las Malvinas son argentinas. A partir de allí no le quedó otra alternativa, por eso el enojo del gobierno nacional de tener que mostrarse interesado en defender la soberanía local. Pero claro, dice esto que Estados Unidos es quien tiene gran interés en las Islas Malvinas y que esto permitiría alguna oportunidad en cuanto al reclamo soberano de los argentinos. ¿Qué cambia desde hoy? Arca reglamentó el nuevo régimen para exportar mercadería por vía postal, es lo que dice otro de los temas. Sueldos y paritarias, salarios, la baja de la inflación frenó la caída real de los ingresos, pero la recuperación sigue pendiente. Recordemos que se supera el 20% de inflación en lo que va del año y los sueldos que no aumentan en el mismo ritmo que la inflación en la Argentina. Detalló 5 puntos claves. Milei defendió la reforma del Banco Central. No se podrá financiar al fisco ni remover fácilmente al presidente. En realidad, esto es lo que buscó Milei, que estas modificaciones hacen que no se pueda cambiar el presidente del Banco Central de la República Argentina, aunque cambie el color político de quien gobierne nuestro país. Dólar se pone a prueba el techo de 1.500 entre el fin de la racha comparadora del Banco Central y los vencimientos del INC. ¿Alcanza con bajar la inflación para que Milei sea reelegido? La paciencia popular aprueba. Recordamos que acaba de perder en Santiago del Estero por una diferencia abismal. Cristalina en Tour Rioplatense, el PJ entre La Rioja y el conurbano y un extraño souvenir limeño, es lo que dice hoy otro de los títulos también. El petróleo se hunde cerca de 5% tras el anuncio de Donald Trump sobre nuevas negociaciones con Irán. Bueno, seguramente esto hace que bajen los combustibles en todo el mundo. Habrá que ver si todo lo que aumentó realmente baja después del incremento de los combustibles. Rige el paro docente nacional y crece la pulseada entre los gremios y el gobierno nacional, es lo que dice hoy otro de los títulos importantes también en este día, en este lunes 3 de agosto, presentados como siempre por G36.

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1: Buen día, Hugo, ¿cómo estás? Quiero mandarle un saludo a mi hermano Fran Gutiérrez, que está cumpliendo 12 años, que lo pase lindo y que le mandamos muchos saludos de toda la familia Gutiérrez. Porfa, dedícale un tema. Gracias.
2: Bueno, el saludito para Fran, que cumple 12 años hoy, ¿eh? Que la pases re lindo, Fran, que tengas un muy bonito día. Un feliz cumpleaños y por supuesto el saludo de toda la familia Gutiérrez. Me sumo, Fran, feliz cumpleaños.

Bueno, tengo mensajitos, ¿eh? Hola Hugo, hoy es el cumple de mi hermano Penacho. Quiero que le pases un tema tropical cualquiera, que lo pase súper lindo. Me cuenta, me pide Olga por acá. Bueno, le mandamos un gran saludo para Penacho, que cumple años hoy. Y en este caso, de su hermana Olga, ¿eh? Le mandamos, por supuesto, un gran saludo a Penacho, otro de los cumpleañeros también del día. Y nos estaban pidiendo cualquier tema. Así que le vamos a buscar algún tropical en la mañana para que en esta parte final también podamos de alguna manera subir el ritmo, ponerle energía a esta húmeda ya tarde de este día lunes. Y algo del conejito Miguel Alejandro, como este por ejemplo en septiembre. No falta mucho para llegar al septiembre del 2026. Nos lo plasma en este tema el conejito Miguel Alejandro.

0: 12:47, 13 son los minutos que faltan para llegar a el final de nuestro programa de hoy, ya para ponerle punto final a esta mañana. Bueno, les quiero contar lo que tiene que ver con el clima, qué es lo que va a ocurrir a lo largo de la semana, ¿no? Recién estamos iniciando esta semana, pero les quiero contar qué se viene para el resto de la semana, a partir de mañana y hasta el fin de semana, qué es lo que va a suceder. Bueno, te lo contamos ya muy cerca del final de esta emisión de hoy.
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hasta el próximo domingo, cuando cerremos y le bajemos el telón a esta nueva semana. Hoy ya te lo conté, día máxima, muchísima humedad la que nos espera durante todo el día de hoy, y con una temperatura máxima de 19 grados, con un viento que alcanza los 30 kilómetros sureste y este durante todo el día. ¿Qué va a pasar mañana? También es un día de mucha niebla mañana, atención, porque así como hoy, mañana hasta el mediodía vamos a tener muchísima niebla. Mañana nos espera mucha, mucha niebla que arranca por las 4 de la mañana aproximadamente y que se extiende hasta casi el mediodía de mañana. Así que mañana ten en cuenta esto que te digo, porque realmente será aún peor que lo que hemos tenido hoy. La niebla que, como siempre saben ustedes, demanda mucho cuidado, riesgos a la hora de circular, fundamentalmente por rutas o caminos. Bueno, a tener mucho cuidado y a tener presente esto para organizar cualquier tipo de salida durante el día de mañana. Mañana baja un grado la temperatura, 18 es la máxima prevista para mañana, con un viento muy similar al que tenemos hoy, viento del sureste y noreste durante todo el día. También es un día de muchísima humedad el que nos espera durante el día de mañana martes. El miércoles, 19 la máxima, día de cielo parcialmente cubierto, con una primera parte del día muy nublada, pero después aparece un poquitín de sol mezcladito entre las nubes, con un viento de hasta 35 kilómetros, viento del este y noreste durante todo el día miércoles, de una velocidad de hasta 35 kilómetros. El jueves es el día de lluvia más importante, o el día de lluvia que vamos a tener. El próximo jueves nos espera en la mañana una lluvia que podría

0: porque el viento amerita mucho cuidado, casi una alerta te diría, más de 70 la velocidad máxima del viento el día jueves. El viernes baja la temperatura otro poquito, pero con mucho sol, 14 grados es la máxima del viernes, buen sol por la mañana, cielo parcialmente cubierto en la tarde, también con mucho viento, pero hasta 46, 50 kilómetros a lo sumo el día viernes, ¿eh? No se compara con más de 70 que vamos a tener el jueves. El sábado, 13 grados la máxima, vientos de hasta 30, 32 kilómetros, viento del suroeste, cielo parcialmente cubierto y frío. El domingo, mucho frío, 0 grado la mínima prevista para la madrugada del domingo y un día donde la temperatura máxima no supera los 11 grados, con un viento sur de hasta 30, 32 kilómetros durante todo el día con buen sol por la tarde. El domingo nos espera un sol realmente lindo, muy bonito durante la tarde del domingo, pero igualmente mucho, mucho frío, con, decíamos, una máxima prevista que no supera los 11 grados. Esto es lo que se viene, entonces, recordamos para lo que resta de toda esta semana, que tiene un poquito de todo, ¿eh? Frío, algo de lluvia y mucho viento. El jueves se vuela todo realmente. 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

0: mensajes, entre ellos este de Marcela. A ver qué me cuenta Marcela por acá.
1: Hola Hugo, buen día, ¿cómo andás? Quiero saludar a Fabiana Llano, que está cumpliendo año, de parte de todas sus amigas, las chicas pop. Y que la pase lindo.
0: Bueno, ahí está la cantidad de mensajes que yo tengo todavía. Mira, tenía el de Marcela saludando a Fabiana. Fabiana, que me mandaba un mensajito también, casi al mismo momento y al mismo tiempo, deseándole un feliz cumple a Coca Sosa. Mira, hoy Coquita cumple años también y me dice para mí también por acá Fabiana. Así que, por supuesto, le mandamos un saludo para las dos, que cumplen años en el día de hoy. A ver, Fabiana, concretamente, si encuentro el mensajito que me había mandado, me dice por acá, feliz cumpleaños para Coca Sosa y güey, dice, para mí, hoy cumplo mis 58 añitos. Gracias a esos mensajes, a los saluditos y, bueno, a los que no se olvidan de esta loca, de esta loca callejera, dice Fabi. Besitos a mis nietos, a Tobías, Carlitos, Lisandro, a mi hijo Teté. Y a mi mamá Porota. Gracias, gracias. Cuenta por acá, Fabi. Feliz cumple, Fabi. Muy, muy feliz cumple. Felices y juveniles. 58 años.

Bueno, foto de por medio, me mandan una serie de fotos por acá y me había quedado un poco postergado el mensajito. Lo voy a repetir mañana, ¿eh? Me dicen, no es un tambo, Hugo, es la calle 18 entre 3 y 1 bis. Y eso que todavía no llovió. ¿Pero cómo? Si no llovió, ¿por qué? Impresionante el agua, ¿eh? Realmente.

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0: Bueno, llegamos al final de nuestro programa, ¿eh? Estamos cerrando esta emisión de hoy, primera de la semana, primera del mes, en realidad. Estamos abriendo con esta jornada para Buen Día Ciudad. Abrimos el agosto 2026, ¿eh? Como siempre, mañana, muy tempranito, 8 de la mañana, nos volvemos a encontrar para disfrutar de otra emisión de actualidad, de información, de buena música, como decimos y hacemos, por supuesto, cada día. El deseo que la pasen re lindo, nos reencontramos mañana, quédense, claro, en la sintonía, en la frecuencia de 93.3, en lo mucho que le queda al día. Hoy, transmisión del Consejo Deliberante, sesión ordinaria, doble sesión, hoy serán dos, a partir de las 19.45 y a partir de allí, dos sesiones que seguramente y por algún espacio importante del día va a ocurrir durante esta noche de hoy. Por supuesto, transmisión, como siempre, de FM Ciudad.
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0: hasta las 14. Hay algo que tenemos muy en claro. 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
1: Una y cuarto. En la 100 estamos, nos escuchamos en toda la Argentina. Sí. Algunas noticias, cosas que ocurren acá y en el mundo. Poshi.
2: No está, no vino. Está,
1: pero yo siempre le contaba este tipo de noticias. La debe estar escuchando. Prepagas.
3: Se ponía muy mal contaba estas cosas.
2: Se angustiaba.
1: El aumento de las cuotas. Casi 6 de cada 10 afiliados ya bajaron de plan o evaluaron hacerlo.
4: Según el relevamiento, el 62% de las personas que se dieron de baja en los últimos 12 meses hoy no tiene ni obra social ni cobertura privada, por lo que depende exclusivamente del sistema público de salud.
1: Marrón.
5: Sí, escucho.
1: Un hombre bate un récord Guinness de explotar globos con una sopapa. Un alemán.
3: ¿Cómo le gusta hacer esa
1: cosa? Esta es más para él. Pero cada uno tiene su noticia. De 32 años, rompió el récord mundial Guinness, explotó 60 globos en 30 segundos. Con una sopapa.
3: ¿Con una sopapa? ¿Qué le pegaba?
1: La... Sí, la hazaña superó la marca prevista ya en 2025 el norteamericano. 23 globos en ese
3: año. Es una práctica habitual, entonces.
1: Sí. Y este es para Calzarotto.
2: A ver.
1: Fuga de 50 presos deja vacía la cárcel. Se fueron todos.
5: Penal chiquito.
1: Bueno, evidentemente están sospechando que los agentes colaboraron.
2: Guarda, hay una mínima.

0: sospecha mínima.
1: Podríamos ir al grano, pero nos gusta disfrutar el camino. No está todo dicho. Hasta las 14 en la 100.

0: 10. 1:23. Dije que iba a decir 10:23.
1: Justo.
0: Ay, estoy loco.
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0: Bueno, zapatillas. Un auto choca porque pisa un pozo en medio de la calle y se incendia. Esto es todo en Berazategui. Parece una película de Mr. Bean, pero no.
2: Así es, Guido. El choque se originó inicialmente por el pozo, por un defecto de infraestructura. Hace que el conductor pierda el control y chocan, y bueno, y es un ¿y? Muchos
0: ¿quién
2: daños.
0: ¿Quién se hace cargo de los gastis?
2: ¿Quién se hace cargo? Si tiene un seguro todo riesgo, el seguro, principalmente, después el seguro le va a reclamar al municipio por estos daños de la infraestructura, porque la calle debe estar en condiciones. Y si no, directamente el conductor, que es lo usual, un
0: ahora,
2: seguro.
0: Qué mala suerte, ¿eh?
3: Sí.
0: Dicen que el tipo hizo así.
4: Levantó los brazos.
0: Levantó
3: como
0: sí. Milei diciendo ¡oh!
2: Cuando hay un defecto en la ruta de infraestructura, que no está bien la ruta de guardarrail, o hay un pozo, o hay un bache, y rompe algo, o genera un choque, el Estado, o la concesionaria vial, o ambos, son responsables civiles.
1: ¿Y cuánto es el máximo de tiempo que te pueden llegar a pagar? Porque esa es otra, también se hacen cargo, pero te pagan a los premios.
2: Es un problema que, en general, estos casos de responsabilidad del Estado son, hay que hacer un juicio y duran años.
1: Claro.
2: Y son larguísimos. Realmente es un problema y eso debería ser más rápido. Pero bueno, hay que hacer un juicio y pedir esa indemnización. Es lo mismo que si alguien está caminando. La vereda es del frentista, en realidad, la responsabilidad. Pero supongamos que sea una plaza y hay un pozo, un bache, un algo que está mal, o se le cae un juego encima. Bueno, el municipio, el Estado, es responsable por eso. De hecho, también.
0: A la vereda del frentista, salvo que vengan estos.
2: Sí.
0: Y te empiecen a hacer obras.
2: Total,
0: y cosas.
2: Si es un servicio público, buen punto, Guido. Si es un servicio público, el servicio público. Pero tenés que vos dejar asentado con un reclamo, porque si no te atendí consorcios o frentistas.
0: Bueno, Zapa, tenemos para que tomes tu trago de caña con ruda, pasale. Ya tomamos todos.
2: Yo no tomo porque voy a conducir después.
3: No, pero es un chupín.
0: Yo tomé y estoy conduciendo.
2: Es que no sé si... No me encanta.
1: ¿Te vas a enfermar?
2: No, pero yo prefiero...
1: Es para no enfermarte.
3: Este auto que tiene un montón de gente.
5: No, pero todos tomamos porque es la pachamama.
2: ¿Puedo pasar y no tomar?
3: No, tenés que tomarlo.
0: Mira cómo le da copito, no le dice copito.
5: Poner un poquito más.
3: Capaz de tomarme dos. Mojate los labios.
0: Fonducho, ¿eh?
3: No, mojate los labios.
0: Entero. Fondeá, ¿eh? Fondeá.
5: Dale.
0: No,
5: ¿qué
0: haces? No tomó.
2: Está bien,
0: como
2: pero
0: es el
2: no.
0: Peor actor. Bueno, el auspicio, por
1: no
0: favor.
1: No lo obligan. 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
3: este
1: no paga menos por viajar.
0: La demanda.
6: En lo que va del día, todavía no resolvimos ningún problema. Pero qué bien la estamos pasando. ¿O no?

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0: 1:35. Imagínate. Imagínate recibir un llamado, Aldana.
1: Sí, a ver.
0: Y del otro lado te dicen que vas a vivir algo y vas a recordar para siempre. Uh-huh. Ya sos muy fría como lo recibís, ¿eh?
1: No, uh-huh. No, estoy escuchando, okay. A ver.
0: Y que detrás de todo esto esté una de las bandas fundamentales de tu vida.
1: Ah, ahora sí.
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2: Bueno, si querés saber cómo termina, vas a tener que esperar un poquito más. 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

0: Madonna, sì, cortate tutta la lo.
1: Cortate tutta la lo.
0: Mamma! Chicos, vamos a habilitar.
2: ¿Qué?
0: ¿Sé qué vamos a habilitar? ¿Qué? Primero, vamos a habilitar a todos nosotros a que podemos usar ese top que usan los jugadores abajo de la camisa.
3: Ah, GPS.
0: Eso voy a habilitar a todos.
3: La pared le queda hermoso.
0: Mañana me voy a venir con ese top y les voy a mostrar cómo me queda, porque me va midiendo todo lo que camino de la radio a Cuarzo al 13.
2: Me encanta.
0: Bueno. Y después vamos a habilitar la fila del check-in Orlando.
3: Vale.
0: Todo para dos personas.
3: Y te vas a Orlando con el top que te queda hermoso.
4: Orlando.
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1: 1:45 de la tarde. Hola, Micaela.
2: Hola, Guido, ¿cómo estás?
1: ¿Vos sos la famosa Micaela Tarsetti?
2: Sí, perfecto.
1: ¿Cuántos años?
2: 41, recién cumplidos.
1: Escúchame, ¿con quién te vas a Orlando en caso de ganar?
2: Con mi marido y seguramente llevamos a la nena.
1: Escúchame, otra pregunta te voy a hacer. ¿Qué momento del último? Esto es Orlando, ya estás en la fila del check-in, es espectacular el viaje.
2: Lista, preparada con la valija.
1: Perfecto. ¿Qué? Micaela, ¿qué momento del fin de semana querés recuperar? Si ahora yo te digo, recuperate un momento del fin de semana.
2: Sí. El domingo.
1: ¿Qué? ¿Qué pasó? ¿Algo? ¿Un momentito?
2: No, y estábamos en familia.
1: Perfecto. Recuperate, calza, un momento del fin de semana.
3: El domingo a las 12 del mediodía, cuando terminé de hacer 100 kilómetros en el Parque Sarmiento, me bajé reventado la bicicleta y fui feliz.
1: Excelente. Marrón, recuperate un momento del fin de semana.
4: El momento en el que estaba con mis amigos después de muchísimos meses, los reencontré el sábado a la noche para ir a cenar.
1: Uy, qué lindo.
4: Fue un momento que tenemos, fuimos a comer comida mexicana.
1: Qué lindo.
3: Lindo momento.
1: Recuperate, zapatillo, un momento del fin de semana.
5: Concierto de ayer en el Palacio Libertad de Mahler, música clásica.
1: Qué
5: increíble.
1: Lindo.
5: Una orquesta.
1: Qué lindo.
6: El sábado cucharé.
1: No hay Mahler que por bien no venga.
6: El sábado cucharé medio kilo de helado.
1: Ah, pensé que cucharía hasta
3: la hora. Yo también empecé a decir.
6: Medio kilo de helado.
1: Vos recuperate un momento.
7: Cuando mi hija Micaela se recibió de médica.
1: Pero no fue el viernes.
7: Fue fin de semana, el viernes ya empieza.
1: Dios. Muy bien, felicitaciones.
7: Ay, voy a
1: llorar
7: a mi hija, otra vez.
3: Mi hija la doctora.
1: Sí.
7: Doctora ya.
1: El tráfico de recetas que va a hacer esa familia con Ale. Dios mío.
7: Bueno.
1: Oh, Dios, mamá. Bueno, vos la recuperá.
8: Yo la lasaña que comí ayer al mediodía.
1: Ok, bueno, y yo voy a recuperar. Yo voy a recuperar el momento en el que comí los pickles que la Gunda me hizo con un amor inusitado. Ella me prepara unos pickles que a mí me gustan, me hace un frasco y yo se lo puse a todo. Era feliz y le decía, sí, pero también a algunos de los chicos, porque les gusta también. Pero fui tan feliz, porque además era. Traté que estaba hecho para mí personal, no es que lo compré en un lugar.
8: Personalizado. La Gunda me pongo más picante que al mío.
1: Un preparado tremendo, quiero recuperar ese momento. Micaela, te mando un beso enorme.
2: Igualmente, Guido, saludos ahí al estudio.
1: Beso grande para vos, ya está en el check-in.
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1: Ta, ta, ta, ta, ta. El profesor Girafales
2: se enojó.
1: Presenta el pase con nosotros, Arasa.
2: El tata está cuando se enoja.
1: El tata está cuando quiere ya terminar, como que no para de hablar.
3: Y el tata está también de Víctor Hugo.
4: Víctor Hugo.
3: De los dos.
1: Claro. Hacelo todo.
5: Gol. Así hacía.
1: ¿Cómo hacía? ¿Cómo relataba Muñoz el gol?
4: Va llevando la pelota a Kempe. Viene Kempe, peligro de gol. Tiro. Gol.
1: Uy, lo sacaba de acá. Es un homenaje lo que estamos haciendo, sí. Un homenaje para cualquiera que escuche.
3: Difícil. ¿Cómo relataba?
1: Él dice, porque claro, empiezan los contemporáneos.
4: Claro.
1: ¿Cómo, primero, cómo relataba Araujo?
4: Señoras y señores, que la tienes el príncipe, este es el Enzo, pelota para el chileno, va Salas y gol de River, gol de Salas y River campeón, gol de Salas y River campeón, River campeón.
6: ¡Gol!
4: ¡Sí! Iría por un Walter Nelson.
1: Walter Nelson, me gustó Walter Nelson. Gran.
4: ¡Lo digo, pelota. No lo digo, Fabri! ¡Tiro!
5: Hay algo.
1: A ver, está haciendo un homenaje, está tratando de hacerlo con cariño, con amor. Un Giralt.
4: ¡Vamos a Argentina todavía! ¡Vamos! ¡Lateral para Argentina! ¡Vamos a la Argentina! ¡Se viene Argentina! ¡Que está! ¡Mira Argentina!
6: Para, y no hay una cosa. No hay
2: ya
6: una
2: te
6: cosa,
2: pusiste nervioso.
6: No hay una cosa que de. ¡Me vuelvo loco! ¡Me vuelvo loco! Bueno, sí. De que se quiebra, ¿viste?
3: Gran relator, sí. Pablo.
1: Gran relator. Ah,
6: sí. Gran persona.
1: Klos. No, pero pará. Klos, me hago responsable. Guido Casca, un admirador.
3: Klos, yo también lo soy.
1: Klos, lo máximo. Relatando técnicamente impecable. No hace falta que lo diga yo, imagínate. Lo dice el país. ¿Cómo hace? Lo que pasa es que es muy imitable. Incluso en los barrios. Vos estás jugando a la pelota, alguien grita un gol a la forma de Klos. ¿Por qué? Es muy característico lo de Klos.
6: Porque para un imitador,
1: ¿no? Tiene mucho estilo.
6: Para un imitador, arrancar imitando a Mariano Klos es para alguien que toca la guitarra, arrancar tocando Escalera al Cielo. Es como lo primero que haces.
1: Yo no sé si le gusta tanto, alguna vez lo crucé y todo, pero no
3: le gusta
1: conozco.
3: Que lo imiten.
1: No le gusta que lo imiten.
3: No, para mí es el mejor, yo voy a decir esto, para mí es el mejor relator de la historia.
1: Bueno, ¿me vas a hacer a Klos?
3: Sí.
1: ¿Me vas a hacer a Klos?
3: Sí.
1: Aunque no le guste lo imite, corre por mi cuenta. Eso no implica nada, salvo que Klos me diga, yo pago.
6: Pagó la factura.
1: Yo pago daños y perjuicios.
3: ¿El televisivo o el radial?
1: Televisivo.
3: Televisivo.
1: Sí, televisivo.
4: McAllister. Aquí se viene la Argentina, McAllister. La pelota va llegando para Lautaro. Julián Álvarez. Messi. Messi con la pelota. Va Messi y está.
1: Excelente. Un gran relator. Vamos a cerrar con Juan Pablo Marrón. Un gol de Juan Pablo Marrón.
3: Bueno, el otro día que estuve en la cancha de Estudiantes.
1: Dale. Ahí está, ese.
3: Muy bien.
4: Va saliendo Estudiantes, pelota que viene para que la tenga Maximiliano Mesa. Toca la pelota rápidamente, el pase viene al círculo central. Domina Núñez, toca la pelota para que se acerque con todo Thiago Palacios. Abre el juego, va Palacios, tira al centro, Carrillo.

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0: 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En algún momento entre las 2 y las 5 de la tarde, la lógica nos abandona. Mejor así. 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
2: Chule pregunta, vamos,
3: sí, claro que vamos. Que va. Siempre.
2: Vamos, despegamos, Chule.
3: Siempre para adelante.
2: Todo.
3: Arranca Sarasa, hola a todos, bienvenidos. 10 minutos de las 2 de la tarde, se pone en marcha nuestra nave y hasta las 5.
2: Nunca paramos.
3: Le metemos, nunca paramos, como dice Julio.
2: Nunca. Porque tarde o temprano, viste que terminamos todos cayendo en las mismas cosas.
3: Sí.
2: Renegaste toda tu vida el café y tarde o temprano vas a terminar tomándote una tacita de café.
3: Al sol, solito, en un café solo, vos
2: solo. Tarde o temprano vas a caer en el vino.
3: Sí.

0: temprano.
1: Nave nodriza.
2: Claro.
0: Caes en las Crocs. Primero para estar dentro de casa y después ya empezás a usarlas afuera porque no te importa nada.
2: Claro, sí. Y ya
0: esperás. Tarde o temprano, vos esperás. Ay, vos esperás, Julieta.
2: No esperás. Son estéticas, no sé. Sabés cómo son cómodas.
0: Y después le pones los pines también. Le pones.
3: No, no,
1: claro,
3: no.
1: Para reconocer las tuyas del resto de la casa. Sí. Tarde o temprano, ¿sabés en qué caes? En frase que decían tus viejos y a vos te parecían una. Y hoy estás diciendo, porque lo digo yo. Porque cuando vos vas, yo ya fui y vine. Y te encontrás diciendo lo mismo. En esta casa mando yo.
0: ¿Cómo vuela el tiempo?
1: Claro.
3: Tarde o temprano vas a preferir quedarte en tu casa que salir a las 2 de la mañana por algún barcito porque se le ocurre una amiga tuya.
1: Sí, porque tarde o temprano sentís alivio cuando te das baja de un plan.
3: Sí.
1: Ay, me quedo en casa todo el día. A ver, zaraceros, arrancamos nuestra zaraza de lunes, nuestra zaraza de agosto. Arrancamos la semana con todo. Tarde o temprano, todos caemos en alguna de estas. ¿En cuál terminaste cayendo vos? A ver, contanos.

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1: 21 minutitos pasaron de las 2 de la tarde. Hasta las 5 no paramos. Viste que hay cosas que tarde o temprano vas a caer. Tarde o temprano vas a escuchar la radio.
2: Sí, claro.
1: De chiquitito, chiquitito, no empezaste y después le encontraste el amor. Total. Y la radio se queda ahí, siempre está al lado tuya. Hay cosas que te esperan. A ver, ¿qué es eso? Que siempre vas a terminar cayendo.
3: Bueno, yo caí en ser vendedor de plan de ahorro desde el 2008. Y bueno, he tenido gente que ha estado al lado mío enseñándome, ayudándome y enseñándome los pros y los contras. Y cuando de repente querés acordar, estás al lado de una persona enseñándole las mismas palabras que te dijeron a vos, le estás aplicando a otra persona y así vas haciendo la cadena.
2: Está muy bien, está muy bien. Vas haciendo el traspaso de la sabiduría.
4: En la que yo ya caí es la de no salir de mi casa. Planeé ir al cine el sábado, no, siestita mejor. Planeé el domingo, no, está nublado. Claro. Me quedé en casa, así que no fui al cine.
2: No la mueve nadie. No,
5: y aparte empecé a buscar excusas, no, mucha humedad.
2: Patina los adoquines.
1: Sí. Tarde o temprano encontrás una cábala.
2: Totalmente.
6: O un amuleto.
1: También.
6: Y te aferrás.
1: También.
7: Yo en la que terminé cayendo en el agua tónica. De
5: buenísima.
7: Chiquito, no entendía nada. Ay, pero no llegué después, todavía. En los últimos veranos, cuando me salvó la vida, dije, ah, mierda, este es el paraíso.
5: Sí, sí, sí, que la tónica se la pedía a la gente que no quería compartir. Pero después...
6: Mis abuelos.
5: Sí, pero después, sí, está rica esta. Y la incorporás, es muy buena.
2: Es que no sé ni a base de qué está hecha.
5: No quiero saber.
1: Tarde o temprano caes en la comida agridulce. Tarde o temprano caes.
2: Sí, totalmente. A ver, tarde o temprano caes en qué, contanos.
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DJ de Galletitas Cookies. La zaraza no para hasta las 5 de la tarde. Nos quedamos con vos acá en la 100.

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1: 2:30 de la tarde, pasaditas. Y hay un momento en el que sin darte cuenta, sin saber ni cómo ni cuándo,
2: llegas, caes.
1: Llegaste y caíste en una. A ver en cuál.
3: Tarde o temprano es cerrar la puerta, vivís en carpa o apaguen la luz que son dueños de Segua.
4: Tarde o temprano te juntás con tus amigos y hablás de Remedios.
1: Es verdad. Sí,
5: ¿cómo te dieron los análisis?
1: No, tarde o temprano tenés una cajita arriba de la mesada o en algún lugar de la cocina donde están todos los blisters de los remedios adentro.
5: ¿Sabes qué hice el otro día? Fui a Pharmacity y compré el pastillero de lunes, martes, miércoles, jueves.
1: Ahí tenés.
5: El pastillero con los días.
6: Era un pastillero con onda, seguro.
1: No, no.
6: Un señor pastillero.
5: No, pero igualmente, Anita, con onda o sin onda, no.
1: Ahí tenés.
5: Fue duro, fue duro.
3: Aunque no quieras, tarde o temprano, caes en dormir una siestita.
1: Sí, vos no sabés la siesta que metí yo el domingo después del programa que hicimos acá, que hicimos un, vendimos un programa.
5: Señor programa.
6: El día pedía siesta, ¿no?
1: Esa es la siesta que metí yo.
7: Como hombre, tarde o temprano, ¿te acordás el coqueteo que te hizo la chica del almacén? Ya pasó una semana más o menos, pero vos decís, la chica esto me dijo,
5: A veces te acordás tarde.
1: Y pones la cara de Guido en el meme.
5: Claro.
6: Caes después.
3: Tarde o temprano caes en el uso de anteojos.
6: Sí. En algún momento.
1: No zafás.
7: En la podóloga.
6: Porque ya te cuesta llegar a los deditos.
1: Claro, te agitás. Te cortás los dedos gordos de los pies y terminás como si hubieras corrido una maratón, el Ironman. Claro, ¿en qué caes tarde o temprano? A ver.

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1: 10 minutitos para las 3 de la tarde. Seguimos zaraseando juntos hasta las 5. No paramos. Y tenemos un montón de Sarasa para compartir.
2: Un montón de Sarasa. Y yo te quiero decir algo a vos. Sí. Que con toda la fe, que con toda la esperanza, que con toda la buena voluntad, que con todo el optimismo, le entraste a ese trago amargo, áspero, de caña con ruda. Diciendo, esto me va a resolver todo.
3: Esta es mi salvación.
2: Esto me alinea los chakras. Esto me resuelve todo. Te quiero decir algo. Si hace un año que venís pagando el mínimo de la tarjeta, si venís sosteniendo una amistad medio al pedo.
3: Claro.
2: Si estás haciendo un trabajo que no te gusta, donde te tratan como el orto, te pagan como el orto. Si sos el che pibe de la familia y todos te piden trámites, todos te piden cosas, todos te piden que arregles cosas, y después nadie está cuando vos lo necesitas. Yo no sé si hay caña con ruda que te salve, ¿sabes?
1: No.
3: Está complicado,
2: está
3: hermano.
2: Está complicado, negrito. No dejes, no deposites toda la solución a tus problemas en un trago de ese líquido amargo, viscoso y con gusto a tierra. Y digas, pero la Pachamama me lo va a resolver. La Pachamama te va a ayudar.
3: Sí.
2: No desconfiemos de la Pachamama.
4: A mí igual hay que cuidarla, la Pachamama. Hay que darle, si no, no te da.
2: Lo que pasa es que la Pachamama, si pudiera hablar, te diría, vos sos medio boludo, papito. Claro, también. Yo le pongo voluntad, pero no puedo con todo. No,
3: tampoco ayudás. Es bueno, me tomo el tarro entero.
2: Claro, no. Me escabe una damajuana de caña con ruda y después iba haciendo cagada.
3: No.
2: Empecemos porque deje de hacer cagada.
1: Claro.
2: Y después la Pachamama te ayuda, pero ayudala vos.
1: Ah, ¿eh? Claro.
2: No depositemos todo en la caña con ruda, por favor.
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3: Bueno, llegó el momento. Esta música es tu Sara Sassenial. Para que
4: claro.
3: Cuentes ese problema, esa inquietud, esa molestia que no te deja dormir, porque estás preocupado o preocupada y no sabes con quién hablarlo. El
4: totalmente.
3: Lugar indicado es Sarasa.
4: Es acá el lugar, obvio. Acá le das rienda suelta a tu Lore y nosotros le abrimos la puerta, lo dejamos pastorear un rato, que se ponga gordito y ahí lo charlamos.
3: Sí, claro. Puede ser un mensaje de texto o puede ser también un audio. Si no querés que se escuche tu voz, te la tuneamos también.
4: Claro, absolutamente. 11-3700-0100. Mándanos el Lore, che, que acá lo desmenuzamos y nos divertimos. Y algo seguro te devolvemos. Alto Lore habilitado.

0: Arranca la segunda hora de Sarasa. 3 minutitos pasaron de las 3 de la tarde. Vamos a hablar de esta sección que tanto da para hablar, ¿no? Porque el lore nunca termina acá.
1: No, es eterno.
0: Es eterno. Primero lo debatimos nosotros, después abrimos las líneas y después se desparraman las redes y arma un bolón que el alto lore.
1: Sí, hay muchos lores.
0: Hay muchos lores. Bueno, pero el de hoy vino por escrito, así que presten atención. Y dice lo siguiente. Lore propio laboral. Le metió el propio.
2: Sí. Bien, bien, para que sepamos que no es de tercero. No. Que, bien.
0: Dice, me enamoré de un compañero. Y entre paréntesis aclara, hace un año. Frecuentamos, nos decimos te amo. Ah, no es...
2: ¡Epa!
0: Es un montón. Nos decimos te amo, pero yo sé que de su lado, él no puede ser fiel. A mí me genera muchas inseguridades porque prácticamente son todas modelos en el trabajo. Son chicas muy lindas y se creen como tal. Y él, claro, él es todo un galán. O sea, le gusta seducir todo el tiempo.
2: Claro.
0: Yo más o menos le seguía sus pasos, pero me despidieron el jueves pasado. O sea que él queda en la oficina con todas las compañeras pseudomodelos, que es lo que ella dice.
2: Claro.
0: El tema es, ¿sigo dejando mis energías ahí o salgo de ahí maravilla? Ella sola se pone, salgo de ahí maravilla. ¿Qué decirte? A ver, en realidad no tiene que ver con los otros la seguridad en un vínculo. No tiene que ver dónde trabaja él, qué lugares frecuenta. Tiene que ver con cómo te hace sentir. Y desde el momento que una persona te hace sentir todo el tiempo que tenés que estar compitiendo contra fantasmas, que tenés que estar haciendo de más y no te da esa tranquilidad, el problema la tiene la otra persona, no sos vos.
2: Sí, claro. Y si no le da la seguridad ni la garantía necesaria, ¿para qué pasarla mal?
0: Por eso. O sea, no tiene que ver con todo el tiempo estar pensando, bueno, yo ya no trabajo más ahí. O sea, querrías trabajar ahí solamente para estar tranquila de que delante tuyo no pase nada.
2: No, o te hago otra pregunta. O si él te dice, bueno, listo, ¿sabes qué, gorda? Renuncio acá y me voy a trabajar en una cuadrilla cementerio de Chacarita.
1: Sí.
2: Voy con 4 muchachos a hacer los pozos y a lustrar las lápidas. Ahí te quedas tranquila.
1: Claro.
2: ¿Eso te da tranquilidad?
3: Quizá la oportunidad de estar afuera de ese laburo. En principio, se ve que para ella no es un problema que la hayan echado, porque...
0: No le importa. Lo único que le importa es ese chico.
3: Ya va a conseguir trabajo. Quizás estaría bueno este periodo de distancia, a ver si él... se muestra interesado por ella y quizás ella no estará en contacto con esas chicas, esas modelos.
2: Con todo ese contexto.
3: Quizás la hace como tomar un poco de distancia y mejora la onda entre ellos, claro.
1: Pero guarda también con que la persona celosa siempre piensa que a su pareja...
2: Acá yo no creo que sean celos. Es más bien una cuestión de una inseguridad que él potencia.
0: Él potencia, no es lo mismo.
3: No es algo parecido.
2: Porque él es picaflor. Él es muy...
0: A él le gusta... todo el tiempo estar seduciendo. Hay gente que le encanta seducir.
2: Claro, que es,
0: ¿no?
2: Como...
0: Entonces, sí. Y vos te das cuenta cuando conoces a una persona que todo el tiempo le gusta seducir. Y eso en las parejas provoca esta sensación de... che, ¿qué onda? ¿No?
1: ¿Qué onduli?
0: Claro, es él, en este caso, el que tiene que, si le interesa, generarle cierta tranquilidad a la otra persona. O cierta confianza. No sé la palabra,
2: Yo iría, si vos me lo permitís, Juli, yo iría un poquito más allá. Ni siquiera le asignaría... a un tercero la responsabilidad del bienestar de ella.
0: No, bueno,
2: ella
0: no,
2: tiene que volver y decir, amplio. Che, si esta persona no me genera la garantía que yo necesito para estar bien y voy a vivir intranquila, pues no.
0: Desde ya,
2: pues
0: yo digo lo que está mal acá, desde ya. Ella es la que tiene que darse cuenta que el trabajo que sea, el lugar donde sea que él esté, es él el que le genera eso.
2: Claro, porque mañana el chabón se dice, no, olvídate, gorda.
0: Van a hacer las redes.
2: No, me voy a trabajar de recolector de basura con los pibes del camión, vamos recorriendo el conurbano. Bueno, buenísimo. ¿Pero vas para el lado donde son todas vecinas lindas o vas para el lado...? Y bueno, el problema lo vas a tener siempre, ¿entendés? No importa el contexto, no importa dónde trabaja.
0: No, el tema es que ella está segura de cómo es él.
2: Exacto, y él no da garantías. No. Y a ella las pocas garantías que no le sirven. O sea, la decisión para mí está clara.
1: No están dadas las garantías.
2: ¿Ves cómo sos? ¿Ves que tenés un... Si te propones un poquito...
1: Lo lográs. Es un poquito de voluntad nada más.
2: Nada más, un poquito, no sacártelo de encima rápido.
0: En cuanto ella...
2: ponerla bajo la suya y mirar, nada más.
0: Ella tome distancia y se empiece a sentir mejor ella, porque ya no va a tener el nerviosismo, la ansiedad y la cosa que tiene por él.
2: Claro.
0: Se va a dar cuenta que está mejor sin él que con él.
2: ¿Sabes que sí? Porque va a encontrar paz. Y eso es un valor incalculable. Che. A ver qué opina la comunidad zaracera, che, ¿qué hacemos con este lore? Acá, más o menos, cosa rara, lo tenemos resuelto en la mesa. Sí. Pero bueno, queremos ver qué opina la comunidad zaracera, dale.
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1: Bueno.
2: Bueno.
1: A ver. Lleva un año con sí, este compañero de trabajo del sí, cual se enamoró.
2: Sí.
1: Y en el trabajo hay muchas chicas muy lindas, ajá, que ella considera cuasi modelos. A ella la despidieron y ahora tiene mucha inseguridad porque él es muy galán.
2: Sí, y además están en una donde ya se revolean, te amo. No te estamos amo, hablando de, bueno, ¿qué haces?
3: Están conociendo.
2: Claro, no, no, el chucu.
3: Hay un vínculo.
2: Chucu chucu viene fuerte, ¿eh?
3: Chucu chucu, chiqui chiqui, chiqui chiqui.
4: Aseguro se lo llevaron preso. Si vas a andar desconfiando, larga ya, porque no es vida ni para vos, para el muchacho.
2: Bueno, un poquito lo que dijimos nosotros, para vivir así, ¿viste?
1: No, no, es que claramente, si él te despierta eso, no, no podés hacer nada.
5: Primero, si está muy lindo, yo seguiría comiendo el caramelito. Seguramente ella debe ser muy bella también, trabajar la autoconfianza. Y si no son exclusivos unos con otros, o el uno con el otro, y bueno, cada uno hará lo suyo, pero mientras tanto se siguen disfrutando.
6: Disfrutar el momento.
1: Ella está para otra cosa, chica. Le dice, sí, te amo.
2: Sí, y la cláusula. Para, y otra cosa, Juli. Vos no decís, te amo, si retorno, te dicen yo también.
1: No.
2: Lo decís una vez, lo decís dos veces, si no te contestan, ya no lo decís más.
1: No.
2: Evidentemente, se dicen.
1: Entonces, no, y también, creer, no sé si en todos los vínculos funciona, che, ¿somos exclusivos a partir de ahora?
2: Claro.
1: Después de un año, nos decimos, te amo, no sé si no está medio tácito.
2: Sí, ya medio como que sí, firmaste sin firmar.
7: Que ahora que ya no trabajan juntos, es el momento de saber si él realmente está interesado en ella o seducía como seduce a todo el mundo. Porque al no estar más juntos, él le va a mandar mensajes si está interesado.
6: Eso es lo que decía yo hace un rato. Que también aproveche este momento como para ponerlo a prueba. A él.
2: Claro, que aproveche esta distancia que sí o sí les impuso la dinámica, la realidad, para ver qué pasa, ¿no?
3: Claro.
8: Sí. Ya mismo que salga de ahí, desde el momento en el que ella está dudando y teniendo que preguntar qué hace, qué no hace, claramente no se siente segura, el chico no le da la seguridad que ella necesita, ¿qué tiene que hacer ahí?
6: Igual es como dice Santi, si después con otro chico tampoco se siente segura y no era él.
2: Por ahí que tiene que trabajar en eso, ¿no?
3: No lo quise decir muy fuerte porque no quise generar la discordia acá en la mesa.
6: No lo dije muy fuerte, no.
3: Viste, no quiero generar un mal clima durante la tarde.
1: Yo lo que creo es que existen personas, tanto hombres como mujeres celosos, y existen hombres y mujeres histéricas.
3: También.
2: Sí. Y existen hombres y mujeres inseguros.
1: También. Pero, entonces, la combinación, una persona celosa con un hombre, por ejemplo, histérico.
3: Ah, es fatal.
1: Es letal.
3: Es letal.
1: Y al revés lo mismo.
2: Sí.
3: Es letal.
2: O una persona, un hombre o una mujer inseguro combinado con otro tipo de personalidad, son como combinaciones que a veces no funcionan. No. ¿No? Tal cual. Bueno, ¿qué le decimos?
1: Yo tomaría distancia, pero porque claramente ella le lo pintó como en este cuadro del galán que le gusta seducir. Y eso no va a cambiar aunque él no trabaje más ahí. O sea, él es así.
2: Claro.
1: A no ser que él tenga ganas de cambiar esa actitud que tiene para la vida, ella va a estar sufriendo.
2: Bueno, che, ese es nuestro veredicto final, ¿eh? Lo dijo Juli. Ahí está.
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1: Pa, pa, pa, pa.
2: Llámanos.
1: Hola. Sí, tenés que llamarnos porque te puedes convertir automáticamente en el semifinalista del día de tu casa con Zaraza.
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2: Sí. Pa, pa, pa, pa, pa.
3: Buenas, buenas, buenas. ¿Quién anda por ahí? Hola.
4: ¿Qué tal? Buenas tardes, Javier.
3: Hola, Javier. ¿Cómo estás?
2: ¿Qué tal?
4: Muy bien.
2: Muy bien. ¿Y vos?
4: Bien. Acá en Buenos Aires ahora. Soy de Mar del Plata.
2: Ah, muy bien. Javier, tengo una noticia para darte. Silencio. ¿Estás ahí?
4: Sí, acá estoy.
2: ¿Estás listo? ¿Estás listo?
3: Sí, está listo. Está ready.
2: Javier, ya sos el semifinalista del día de tu casa con Zaraza.
3: ¿Qué andas haciendo por Buenos Aires, Javier? ¿Trabajo?
4: A ver si se acuerdan de mí. Yo soy el muchacho que traslada papa de Mar del Plata a Buenos Aires.
3: Sí, hablamos en algún momento, es cierto. Sí.
4: Llego.
3: Bueno, ¿llegaste con cargamento o venís a dejaste papa?
4: Dejé papa y ahora estoy acá por la 25 de mayo parado, porque hay que parar para hablar.
3: Bien.
4: Y me dicen plata con cajas para una fábrica de papas fritas.
3: Claro, aprovechar la vuelta, digamos.
2: Claro.
3: Para optimizar los costos. Qué bien, che, bueno, espectacular. Y sos el semifinalista de hoy. ¿Dónde sería la casa si ganás?
4: Y yo vivo, usted entrando por la Sierra de los Padres.
3: Sí.
4: Para el lado de Mar del Plata, ni bien pasar la rotonda del hipódromo. Ahí vivo yo, en un barrio que se llama Barrio Libertad.
3: Perfecto, y la casa sería por ahí entonces.
4: Y sí, sería un sueño.
3: Lo tenemos resuelto, ojalá que se nos dé, che, toda la suerte, Javi.
4: Quiero mandar un saludo al chico que atendió.
3: Sí.
4: Re amable.
3: Tomás es un crack, olvídate.
2: Sí.
3: Sí, con 10 como Tomás este país sale adelante en 5 años.
4: Soy fiel oyente, lo escucho todos los días, ¿eh?
3: Vamos,
2: bueno,
3: todavía.
2: Gracias.
3: Día, che.
2: Javi, buen hasta viaje.
3: Felicidades, un abrazo grande y buen regreso.
4: Bueno, muchas gracias.
3: Chau, chau, chau.
2: Es enorme.
3: Ahí va Javier, nuestro amigo el camionero que trae papas de la zona de Mar del Plata, la zona papera, Balcarce, de por ahí, para este lado, y después siempre vuelve con otra cosa para aprovechar el viaje. Es el semifinalista de hoy de Tu Casa con Zaraza con Viviendas Roca.
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2: Tres minutitos para las

0: 4 de la tarde, momento de la frase que te habilita para jugar. ¿Estás lista, Anita?
1: Estoy lista.
2: Y dice:
1: es que soy prisionero de un error.
3: Es que soy prisionero.
0: Muy arriba, muy exigida.
1: Demasiado. Muy exigida.
4: Bien, es que soy prisionero de un error y está muy bien.
1: Sí, dice Miranda.
4: Sí, claro. Habilitamos para jugar a las 4 de las 4. Es que soy prisionero de un error. 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
1: Arrancamos la última hora de Zaraza, 4 de la tarde, 5 minutos, che. Bienvenidos los que se suman ahora. Hola, ¿qué tal los que ya están de antes?
2: Sí.
1: Y adiós los que tienen que hacer cosas y dicen la pucha, tengo que largar la radio, pues se pierde lo mejor.
2: Sí, se pierde lo mejor, sobre todo ahora que va a hablar Santiago Calzaroto al país.
1: Se pierde lo mejor.
3: Analizando la sociedad, ¿no? Analizando los argentinos.
2: Sí.
3: Hay un señor kiosquero, que pone un cartel en el mostrador donde están las golosinas. Se ve que es un muchacho que ya está un poquito cansado, un poquito harto, ¿no? Y el cartel dice: preguntas por parada de colectivo o calle se cobrarán 500 pesos.
2: ¿Qué pasa? Está hinchado las pelotas.
1: Claro.
3: Disculpame, no entendí bien la metáfora que estás.
2: Está hinchado las pelotas, ¿sabes?
3: Está hinchado las pelotas.
2: Basta.
1: ¿Sabes que se mira lo de la manteca de Carité? Se miran, escuchando de radio y dicen.
2: Está hinchado las pelotas.
3: No, aprendí, dice la princesa.
1: No, tiempo.
2: Pero es cierto, chicos.
3: Claro.
1: Sí, es verdad.
3: Sí.
2: A mí en me da calor a veces y preguntar, no sé, ¿sabés dónde venden tal cosa? Es decir, te miran como diciendo, me lo tenés que preguntar a mí.
1: No, y aparte, a mí me gusta el kiosquero o la kiosquera pillo que te dice, no, no soy de acá.
2: Sí.
1: Claro. Y te desacomoda un poco, porque vos decís, pero si vos estás todos los días en el kiosco, pero te pone cara como diciendo...
3: No, sí.
2: No te quiere ayudar.
3: Pero
2: no.
3: Yo atiendo el kiosco, pero vivo en otro lado.
1: Claro.
3: Y también escuché, esto lo escuché en una florería.
1: Mirá que
3: también es primo hermano del kiosquero, ¿no?
2: Le preguntan todo.
1: Candidato a la pregunta, como el diariero.
3: La calle Cochabamba y bajate el Waze, papi. Escuché esta respuesta. Bajate el Waze, papi.
4: Un poco de paciencia.
3: Ponle voluntad.
4: Todos tenemos igual en el trabajo, de acuerdo a la profesión o a lo que haces, todos tenemos preguntas que nos un poco nos secan, nos
2: es
4: molestan.
2: Imagínate estar en el puesto del florista todo el día esperando que te vengan a comprar las flores y que cada uno que pase te venga a preguntar dónde carga la sube, dónde para el bondi.
1: Si cobra por pregunta... gana más que vendiendo flores.
3: Claro.
4: Y pero nadie le va a pagar. Vas a ir y vas a preguntar en el local de al lado.
3: Como representante de los kiosqueros, porque no se olviden que yo tuve comercio.
1: Vos fuiste de gremio, obvio.
2: Te fuiste por comer golosina, Santiago, sí. Decir la verdad.
3: Lo que más me molestaba no eran las preguntas, eran cuando venía una señora, que la tengo identificada hasta hoy en día, que venía con su perro salchicha y me decía, está eligiendo.
1: El perro.
4: Ah, ese es simpático.
3: Sí, simpático.
2: Y no estás atendiendo el kiosco.
3: No, y estás esperando media hora que el perro
1: salchicha decida,
3: ¿qué golosina iba a comer?
4: ¿Cómo elegía el perro?
3: Eso es lo que yo me preguntaba todos los días cuando venía la señora con el salchicha en el brazo.
1: ¡Ah, upa el salchicha!
3: ¡Upa!
1: Y porque del piso no ve una mierda.
2: ¡Salchicha! No puede comer golosina, pobrecito.
4: El salchicha que ya no está entre nosotros.
1: Pará,
3: la señora tampoco.
1: Esto, digámoslo, pues es un servicio de la comunidad siempre. Los perros no pueden consumir, bajo ningún punto de vista, chocolate.
2: No.
1: Les hace muy, pero muy mal. Lo mismo que la cebolla. Les hace muy, pero muy mal. Digo, mirá, sépanlo.
4: Mirá qué buen dato en el medio de tu columna de antropología.
1: Hace 3 años hoy.
3: Esta señora, evidentemente, no lo sabía.
4: Pero se llevaba un alfajor, el perrito.
1: Y ahí fue el salchicha. Se fue de gira.
2: Le regalaba alfajores al pobre perro.
3: Por eso no está más el salchicha.
1: Porque se fue de gira por un chocolate.
2: Con ella.
1: Y la señora se fue atrás.
4: Si hubiera sabido esta información, le hubiera...
3: Yo le...

0: reencarnó.
1: Reencarnó una hamburguesa.
0: Ya reencarnó en otra cosa ese salchicha. Claro, y la señora también, porque era una señora de qué edad.
2: Y ya tenía 60, 8.
1: No, puede estar en casa.
3: Ya reencarnó en un elefante ahora, no, el salchicha.
0: Claro, sí. Sí. No está ninguno de los dos, olvídate.
2: Pero bueno, qué paciencia el comerciante.
3: ¿Eh? Qué paciencia
2: comercial.
4: Siempre eligiendo el camino de la improvisación absoluta. Pero hecho muy en serio. O algo así. Ponele. 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
1: Minutitos pasaron de las 4 de la tarde. Anita, ¿cómo sigue el día de hoy?
2: Buena pregunta para saber que un día gris, raro y Juli,
1: ¿no? Estaba blanco el cielo cuando vino.
3: Sí, ya no diría raro, ya diría lo raro es que salga el sol. Porque
1: Está
3: días
1: feo.
3: Grises son lo común. 16 grados, nublado y un poco de neblina. Y no se descartan algunos chaparrones aislados en algunas zonas. Algunas lluvias aisladas, no más que eso. Mañana máxima de 15 y cielo mayormente nublado.
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1: Seguimos en Sarasa hasta las 5 de la tarde haciéndote compañía acá en La 100. Bueno, llegó el momento. 26 minutitos pasaron de las 4 de la tarde, momento de jugar a las 4 de las 4. ¿Quién está del otro lado? Hola.
2: Hola.
1: Hola.
2: Hola.
1: ¿Cómo?
2: Erika.
1: Erika, ¿de dónde sos?
2: De Villa Tesey.
1: De Villa Tesey. Eri, ¿te acordás la frase que te habilita para jugar?
2: Es que soy prisionero de un error.
1: Exacto. Habilitadísima.
11: Habilitadísima, Erika de Tesey. ¿Cómo andas? ¿Bien?
2: Bien, acá un poco nerviosa.
11: No, no pasa nada.
2: Que me logré comunicar después de tanto tiempo.
11: No pasa nada, Erika. Se dio y eso es lo importante.
2: Ay, sí,
11: Agustín buenísimo. Tiene 3 en 23, Laura tiene 3 en 24. Vamos a jugar con cultura general, cine y series, historia o deportes.
2: Cultura general, ¿verdad?
11: Cultura general, muy bien, tiene opciones. Así que vamos, hay que hacer 4 para quedar primera o 3 rápido para destronar alguno de estos dos tiempos. 23 bueno, y 24 buenísimo. Segundos. ¿Preparados? Tiempo en el aire ya. ¿En qué género musical se destaca Kendrick Lamar? ¿Pop, rock o rap?
2: ¿Pop?
11: Rap. ¿Cuántas rap. Piezas se necesitan para jugar en un tablero de damas? ¿20, 24 o 26?
2: 24.
11: Correcto. Según su acentuación, ¿qué tipo de palabra es pared? ¿Aguda, grave o esdrújula?
2: Aguda. No,
11: sí.
2: Es grave.
11: No, es aguda la que dijiste primero. ¿Qué es una fulgurita? ¿Un tubo de vidrio natural, una lesión en la piel o un tipo de meteorito?
2: Me parece que es una es una piedra.
11: No, es un tubo de vidrio natural. Hicimos 2 solamente en un minuto, así que no llegamos. Pero bueno, charlamos y eso es lo importante, Erika, total, que lograste comunicarte. Que no es un mito, ¿viste? Como si yo nunca me comunico. Esta vez
1: ahí tenés.
11: Vos,
2: ¿no? No, no me lo esperaba.
11: ¿Viste? Ah, te sorprendimos, no. Te sorprendimos. Bueno. Un beso grande, Erika. Buena tarde.
2: Chao, chao, chao.
11: Seguimos jugando a las 4 de las 4. 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
2: 18 minutos para las 5 de la tarde, nuestro último rato juntos en Sarasa.
3: Bueno, les voy a hablar de las 12 leyes del karma. Viste que siempre se habla, buen karma, mal karma, en esto que te pasó, bueno o malo, es por el karma. Bueno, acá hay uno, lo que se dicen las 12 leyes, que tiene que ver mucho con la filosofía budista del karma. Vamos a un paso por paso. La ley esencial: tal haces, tal recibes.
2: Bien.
3: Es la ley de las leyes. Cuando hablamos de karma, recogemos aquello que hemos ido sembrando durante toda nuestra vida. Ley de generatividad: tenemos la responsabilidad de tomar lo bueno que encontremos en el lugar de mundo que habitemos para construir nuestra propia vida.
2: Bien.
3: O sea, somos responsables también de lo que estamos generando en esta vida. Ley de humildad: todo aquello que negamos acaba influyéndonos negativamente. Si solo vemos el lado malo de las cosas y de las otras personas, estaremos renunciando a la humildad. ¿Sí? Es un poco ser soberbio también. Eso.
2: Claro.
3: Ley de la responsabilidad: debemos aceptar de una vez la responsabilidad de las cosas que nos ocurren. Porque muchas veces tienen que ver con nuestra responsabilidad,
2: cierto,
3: con decisiones,
2: claro,
3: con acciones, con...
2: Siempre decís, no, el universo, ah, ¿y vos?
4: Y vos, negrito.
2: Claro, y vos, papá.
3: Vos repetiste muchas cosas. Ley de conexión: todo está conectado. Cada acto, por intrascendente que pueda parecer, está conectado con muchos otros elementos del universo. Ley de desarrollo: estamos en constante cambio, en un permanente fluir. Si somos capaces de mejorar nuestra mente, todo lo que nos rodea también cambiará para mejor.
2: Bien.
3: Así que cuando lo que crees, creas.
2: Sí, claro.
3: Es eso. Ley de focalización: vamos aprendiendo cosas poco a poco, de forma sostenida. No somos capaces de acceder a niveles altos de sabiduría sin haber estado en estadios intermedios.
2: Claro.
3: Es así, como
2: hay
3: todo.
2: Que pasar por todos los escalones.
3: Hay que pasar por el jardín, primero la primaria, después la secundaria.
2: Exacto.
3: Así. Bueno. Ley de generosidad: es vital que actuemos con generosidad y amabilidad con otros seres humanos. Ley del presente: vivir pensando en el pasado, lo que pudo haber sido y lo que no fue, es una manera perfecta de desbaratar nuestro presente y nuestro futuro. Tremendo.
2: Sí, porque estás viajando en el tiempo todo el tiempo.
3: Y no estás acá, y es la única forma que tenés de arruinarlo todo. Ley del cambio: el infortunio tiende a repetirse hasta que encontremos el valor y los medios para poder cambiar nuestra vida.
2: Bien.
3: ¿Vieron esa? Es de las más importantes.
2: Sí, claro.
3: Ley de la paciencia: los frutos que recogemos tras mucho trabajo saben mejor. Cuanto más dedicación estemos en las labores que nos ocupan, será mayor la felicidad al recoger la recompensa. Y por último, el universo y el karma reconoce la inspiración. Somos individuos capaces de crear y evolucionar incluso en circunstancias no del todo favorables. Cuanto más esmero y detalle le pongas a tu trabajo, mucho más feliz vas a ser con todo lo que suceda después.
2: Bien.
3: En definitiva, es estar presente, es saber que esto que construís también lo creas vos con tu mente, con el ser humilde y con el saber que estamos todos conectados, incluso con el universo.
2: Claro.
3: Conectado, ¿no?
2: Sí, total. Bueno. Ser consciente de estas 12 leyes.
3: Estas son las 12 leyes del karma. Sí.
2: Bien.
3: Bueno. Pero tal haces, tal recoges. ¿Cómo es la primera? Tal haces, tal recibes.
2: Sí.
3: Creo que es la ley de todas las leyes.
2: Esa es la madre.
3: Es la madre de todas las leyes.
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2: Bueno, 5 de la tarde en punto, che. Llegando al final, Juli, de nuestro recorrido de lunes, arrancado el mes de agosto.
3: ¿Es la primera vez que haces algo de manera puntual, Marian?
2: Igual todavía no son las 5, o sea,
3: ¿viste? Pero
2: ni siquiera soy puntual, no.
3: Vamos a cerrar de manera muy puntual.
2: Sí, y mira, arrancando la semana con tanta puntualidad, me da vértigo, te diría.
4: Estás acostumbrado.
5: Es mal augurio.
3: No es mal augurio.
2: Que es mes de agosto, papito.
3: Que te vienen, papito, papito,
2: Vamos.
3: Mira que mañana creo que te tiro las cartas.
2: Mañana hacemos acá.
5: Agarrate.
2: Pero no al aire, ¿no?
3: No, lo de mañana no va al aire.
2: Vamos al despacho de Santiago.
3: Va al confesionario, Mariano.
2: Sí, porque quiero ver bien esas moneditas que decían.
4: Porque si aparecen cosas feas, viste, me da un poco de miedo.
3: No, claro. Aparte, hay cosas que no le puedo decir con el micrófono abierto.
2: No, claro. Pero mañana tengo un panorama más claro, compas, de cómo viene agosto.
4: Me gusta.
2: Sí. Estoy muy contento, estoy muy entusiasmado, estoy muy enfocado.
4: ¿Ya tomaste la caña con ruda?
2: No, la caña con ruda
4: no. ¿No la tomaste?
2: No, esa parte la paso. Yo a la Pachamama le rindo homenaje de otra forma.
5: Claro.
2: Ella y yo nos ponemos de acuerdo, no tengo que tomar.
5: Un asadito le rendiste.
2: Sí, un asadito, una sopita de verdura.
5: ¿Cómo está la sopita de verdura?
2: Estoy muy fan de la sopa.
3: ¿Cuántos días que está con la sopa?
5: Todos los días tomo
2: muy
5: sopa.
2: Muy fan, porque la caliento acá, me la traigo en un tupper y queda rica y te llena, te da vida. Es un mimo al alma. Vos compras en la verdulería, si querés compras verduras vos y las cortás, o si querés, es un trabajo que hacen en la verdulería, compras la verdurita, ya lista.
5: Cortadita,
2: todo, tiene un poquito de todo, tiene un mezclum. De verduras. Un blend. Escucha. De verduras. Le pones un caldito de verduras, además. Si querés, le tiras unos fideitos, unos dedalitos, un arrocito. Y te queda sopa contundente.
4: Bien.
3: Contundente.
2: Sí, hermoso.
3: Hermoso.
5: ¿Qué vas a hacer en verano? No sé
2: qué hacer.
5: Pero falta.
3: Una vitina vamos a hacer. Bueno, ¿sabes qué? Nos reencontramos mañana 2 de la tarde puntualmente, Marianito.

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1: Señoras y señores, buenas tardes para todos. Bienvenidos a este atardecer de un día agitado por la 100. 5 de la tarde, 10 minutos. Aquí estamos empezando nuestro encuentro hasta las 8 de la noche. Vamos a hacerte compañía. Voy a saludar a Mariela Fernández. ¿Cómo andas, Maru?
2: Hola, Lape. ¿Cómo va? Buenas tardes, buen lunes. Buen inicio de semana para todos.
1: Bienvenida a casa.
2: Che, bueno, muchas gracias.
1: ¿Pasaste bien?
2: Hermoso. Un beso para toda la gente de Villa de Merlo.
1: Uy, qué lindo.
2: Estuve por allá.
1: Hermoso está Merlo, ¿eh?
2: Ay, no sabes qué locura. Y unos días de primavera me tocaron.
1: Qué suerte. Bueno, dicen que tiene... Le dicen microclima, pero yo no sé qué significa eso.
2: Bueno, hay que ir a conocer.
1: Claro.
2: Muy, muy lindo, muy bello.
1: Sí, conozco, pero viste que es como un clima...
2: Sí, atípico para esta época del año, ¿eh? Bien de primavera, de remerita estuve.
1: Bueno, me encanta, me encanta. Bueno, nos metemos rápidamente con buena música. En la vuelta a casa, quédate, aquí comenzamos tu regreso.
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1: Bueno, esos consejos que todos deberíamos escuchar, ¿viste? Cuando respondés algo enojado, tratá de no responder mensajes enojados.
2: Ah, no.
1: Porque después uno se arrepiente. Tratá de contar hasta 10 al menos, ¿no?
2: Sí, sí, enojado no hay que responder mensajes, tenés razón. Yo soy de la idea de que hay que estrenar siempre o usar siempre esa ropa que a uno le gusta, ponerse el perfume, ¿viste? Usar las cosas que
1: usar
2: nos gustan.
1: Las cosas, está bien.
2: No guardarlas para una ocasión en
1: eso
2: especial.
1: Eso es cierto. Consejos que todos deberíamos escuchar. Yo no sé por qué, pero siempre llevo una bolsita en la, al Pepe, ¿no? Uh-huh. O no, porque en algún momento la uso.
2: La vas a usar.
1: Una bolsita en la mochila, vacía, ¿no? Una bolsita de esas de plástico,
2: sí,
1: ¿viste?
2: Sí, sí, por en las dudas momento, la llevas. Y aconsejas llevar.
1: Es como llevar, ¿viste? Los pañuelitos esos, por si te tenés moco, ¿no?
2: También.
1: Siempre también llevamos esos pañuelitos, ¿no?
2: Otro pastilla, consejo, sí. no te cortes el pelo ni te hagas tintura antes de un evento muy importante.
1: ¿Por qué?
2: Porque el tiempo lleva una semanita o 10 días que se asiente el corte y el color.
1: Ah, mira.
2: Entonces, si tenés un evento el sábado, no esperes al mismo sábado tenerte.
1: Esta es tremenda, anotarse las contraseñas de todo. Es tremendo, pero es así.
2: Hay que hacerlo.
1: Anotarse las contraseñas de todo, ¿no? Consejos que todos deberíamos escuchar, por ejemplo, no subestimar el poder de una siestita.
2: Oh,
1: ¿no?
2: Claro.
1: Bueno, los quiero escuchar a todos. 11-3700-0100. Díganme ese consejo que todos deberíamos escuchar. Dale.
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1: A las 5 de la tarde, 29 minutos, seguimos juntos en el regreso a casa, compartiendo buena música, aquí, en La Hacienda.

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1: Ay, ay, ay, consejos que todos deberíamos escuchar. Hola.
2: Hola, Lape, hola, Maru, hola, chicos, ¿cómo andan?
1: Hola.
2: Un consejo que yo daría es siempre a cualquier lugar que uno vaya, una botellita de agua.
1: ¿Eh? Bien.
3: Siempre con una botellita de agua.
1: Pero vos sabés que lo hago, ¿eh? Me pongo en la mochila también. Además de un abrigo siempre. ¿Viste? Siempre meto un abrigo
3: por las dudas también.
1: Claro, por las dudas. Hola.
4: Chicos, el consejo o la frase que siempre digo antes de terminar de enojarme es: el que hace se equivoca y el que no se calla la boca.
1: Me gusta, ese es un consejo. Exactamente, exactamente. No critiques si no haces nada. Hola.
5: Un consejo es jamás tomarse las cosas de manera personal. La gente es lo que es y no es culpa nuestra.
1: Tal cual, no es culpa.
3: Buen consejo, uno de los acuerdos toltecas.
1: Me gusta, estos consejos que uno debería escuchar. Me encantó, amigos queridos. Gracias, sigan llamando.
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volvemos juntos a casa en este atardecer de un día agitado por la 100. Acordate que hasta las 8 de la noche te hacemos compañía. Bajamos un poquito, un cambio a la locura cotidiana. Y muchos chicos que han vuelto al colegio hoy. Un abrazo grande para toda la familia argentina que escucha la 100. Ahora los títulos más importantes.

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1: A las 6 de la tarde, un minuto, el oficialismo introduce cambios al proyecto de ley de tierras para llevarlo al recinto este jueves. Entre las modificaciones se destaca pasar de 15% al 25% del territorio nacional que puede ser adquirido por capitales extranjeros, dejando atrás la idea de eliminar todo límite.
2: Se negaron a declarar los dos serenos detenidos por el asesinato de la joven en Mar del Plata. Los acusados son Agustín Nicolás Díaz Bartolomé, de 26 años, y José Luis Aquino, de 27, quienes fueron arrestados a metros del lugar donde encontraron el cuerpo de Mailén Antonich. Ambos seguirán alojados en la unidad penal número 44 de Batán.
1: Paro docente, el gobierno de la provincia rechazó el relevamiento de la nación en las escuelas y podría ser sancionado. La gestión de Axel Kicillof comunicó su negativa a la fiscalización de la Secretaría de Trabajo a escuelas bonaerenses. Desde el Poder Ejecutivo advierten que van a denunciar una obstrucción de la autoridad. Pronóstico del tiempo.
2: 15 grados 9 décimas la actual, con cielo nublado para esta noche, mayormente nublado y una temperatura de 14 grados. Toda la información del estado del tiempo la encontrás en la 100.com.ar.
1: Bueno, seguimos hablando de fútbol, Liga Profesional. Hoy tenemos fútbol desde las 7 de la tarde. Vélez se enfrenta a Independiente, se miden en Liniers por la tercera fecha del campeonato. Ayer perdió River y bate récord. Desde 1911, nunca River Plate perdió 5 partidos seguidos. Impresionante. Una marca que está generando el equipo del Chacho Coudet. Señores, estamos en la 100, estamos informados.

Get Me Wrong, The Pretender, suena a las 100 en la vuelta a casa. Te quiero contar que Dorrego y Montenegro hay un corte parcial en ambos sentidos. Hay un accidente ahí, Dorrego y Montenegro. También en la autopista de Lepiane, altura Mozart, mano Ezeiza, ahí hay demoras. Tómatelo con calma porque aparte están haciendo construcción ahí, una nueva parte de la autopista, ¿no? Y en Lugano, en La Raya y Echenadia, una colisión, un choque entre un colectivo y un auto, ¿eh? Y el auto terminó volcando, así que tranquilos ahí. Qué lindo tema. Devuélveme el corazón, dice Sebastián Yatra. ¿A quién se lo dice? Te quedas, ¿no?

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6: 6 de la tarde, 25 minutos en toda la Argentina. Seguimos juntos en el regreso a casa compartiendo buena música aquí en La 100.
7: Vos sabés que en el medio de un bosque había un árbol joven que miraba los árboles más grandes y se sentía muy pequeño y decía, yo quiero crecer rápido. Quiero tener ramas enormes, dar sombra y que todos puedan verme. Y cada día él se estiraba hacia arriba hasta el cielo como tratando de alcanzar la altura de los demás, ¿no? Quería ser grandote. Y un árbol ya grande y viejo le dijo, no te apures, ¿para qué te apuras? Primero lo que necesitas hacer crecer es tus raíces. Y él, el árbol, el arbolito, decía, sí, pero nadie puede ver mis raíces. Yo quiero que vean cuánto crecí. Y el viejo árbol sonrió y les dijo, bueno, justamente por eso son importantes. Lo que nadie ve es lo que te permite sostener todo lo que algún día van a ver. Pasaron los años, el árbol joven creció, llegó una tormenta muy fuerte y muchos árboles que habían crecido rápidamente cayeron y él permaneció de pie. Y ahí entendió que todo ese tiempo que creyó estar avanzando poco, en realidad lo que estaba haciendo es construyendo aquello que le permitía resistir. Y esto nos pasa en la vida, ¿no? Vemos aquellos que buscan el éxito, la fama rápida, sin haber estudiado, sin haber trabajado, sin haberse esforzado sólidamente, sin haber construido esa base sólida con los pies sobre la tierra. Y entonces cualquier tormenta, cualquier ventito te tira abajo. No todo crecimiento se nota desde afuera. No todo crecimiento se nota desde afuera. Hay etapas en la vida que parece que uno no avanza, pero uno está construyendo su propia raíz. Y cuando llegue esa tormenta fuerte, vamos a entender por qué necesitábamos ese tiempo. No te apures. Todo llega a su debido tiempo. Esforzate para crecer en la medida que las raíces se hagan fuertes y puedan después ser el sostén de tu propia historia cuando seas más grande. Te lo dice un amigo.

0: Qué lindo que es volver a casa. Qué lindo que es disfrutar de la buena música. Qué lindo es agradecer lo que somos, lo que tenemos. Agradecer lo que viene. Agradecer lo que uno todavía no entiende. Gracias, amigos, por estar ahí del otro lado. Con la buena música nos encanta bajar un cambio, disfrutar de nuestro camino y seguir con destino a nuestro hogar. 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Este es el atardecer de un día agitado.
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Good Max, suena la 100 en este regreso a casa. Vamos volviendo de a poquito, descendiendo el camino. Y comenzamos tempranito. Es una nueva semana en donde ya las vacaciones se han terminado y hay que volver a la rutina de cada día. Vos seguís siempre prendido a la 100. Ahora te vamos

0: 7 de la tarde en punto. Protesta portuaria, se frenaron las exportaciones de granos y un barco que iba a Vaca Muerta. El conflicto iniciado por tiempo indeterminado contra un decreto desregulador dejó 140 buques a la espera de sus servicios y ha paralizado el comercio exterior.
1: Caso Pesos Libra, damnificados iniciarán demanda millonaria por daños y perjuicios. Se trata de un reclamo que presentarán en el fuero civil por las maniobras atribuidas a los imputados a partir de la promoción del criptoactivo por parte del presidente Javier Milei, luego de no llegar a un acuerdo en la mediación obligatoria.
0: Una multitud esperó a Bocinia en Santiago de Chile, ya pasó los exámenes médicos y firma como flamante refuerzo del Colo-Colo. El arquero de Cabo Verde, una de las figuras del Mundial 2026, ya está en Santiago, firma por 6 meses con opción de extender su contrato por una temporada más.
2: ¿Pronóstico del tiempo?
1: 15 grados 7 décimas la actual, con el cielo mayormente nublado. Mañana martes, neblinas matinales, luego mayormente nublado, la mínima 12, la máxima 15 grados.
0: Vos volvés a casa, llamás por teléfono, marcás el 11-3700-0100 y decís fuerte la pellegué. Estás en la 100, estás informado.
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Dragons suenan así en este regreso a casa. Son felices y libres. Atención a la autopista CAM, por la altura ingreso por Avenida Roca, tenés reducción de calzada. Un accidente hubo, así que atente a la autopista Cámpora. Y en Villaluro, en Ruiz de los Llanos y Avenida Rivadavia, hay un corte parcial por un operativo de bomberos en este momento. Acordate que en Cruz y Avenida General Paz te había contado que había un choque, ¿no? La línea D de Dedo en Subte no se detiene en la estación Tribunales, y también la E de Ernesto no se detiene en la estación Urquiza. Vamos volviendo de a poquito a casa, escuchando buena música, disfrutando del momento y sabiendo que pronto nos vamos a tomar un matienzo seguro con la familia o solos, no importa. Lo importante es estar escuchando la 100, que es la mejor compañía de la República Argentina.

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3: Bueno, amigos queridos, vamos a las cataratas.
4: Vamos a las cataratas, claro bien, que sí.
3: Bien.
4: Tres noches en el Saint George, sí, viajando con crucero del norte.
3: Y bueno, vamos entonces, porque toda la gente se va. Obviamente el atardecer de un día agitado invita, ¿no?
4: Totalmente.
3: Bueno, nosotros queremos ir también, no podemos, pero bueno, ya vamos a ir. Escucha, tengo sí, la...
4: hay que hacer los deberes.
3: Sí, tengo el primer dato de... Hoy estoy medio mareado, perdónenme. ¿Quién soy? Ah, esto. Tengo el primer dato del día lunes.
4: A ver, ¿qué dice?
3: La localidad tiene la letra G de gato.
4: Perfecto, anotado.
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3: 7 de la tarde, 23 minutos, como todos los días. Volvemos a casa escuchando buena música en este atardecer de un día agitado aquí.

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